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El reloj más antiguo de América, ubicado en la torre de la Catedral de Comayagua, te proporciona la hora. Son las 8 de la noche, como las 8 bienaventuranzas que nos enseñan el camino del Señor.

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Hermano, levanta tus manos al cielo. Esta nación necesita cambios. Esta nación necesita ser diferente. Y cuando te hablo de esta nación, no me refiero al país. Me refiero a tu vida y a mi vida. Me refiero a tu familia, al vecindario donde nosotros vivimos, que necesita un cambio, una renovación. Levanta tus manos y dile: Señor, yo te necesito. Fluye sobre mi vida, sobre mi familia, Señor. Fluye sobre esos hogares en problemas, Señor, a punto de separarse. Fluye sobre esos jóvenes que se pierden, Dios. Fluye sobre mí, Señor. Fluye con poder en esta noche. Levanta tus manos, dice.

0: fluyendo, Señor. Sigue derramando tu gracia en este lugar. Dale un aplauso bien fuerte, Señor. Bendito sea el Señor. Puedes tomar asiento, mi querido hermano.
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2: Santa Clara de Asís, la plantita de Cristo, la amiga inseparable de San Francisco. Santa Clara nació en Asís, Italia, en una familia noble y adinerada, el 16 de julio de 1194. A los 18 años, escuchó a Francisco de Asís predicar y la llamó a una vida de evangelio, lo que la inspiró a renunciar a su vida de lujos para seguirlo. En la noche del Domingo de Ramos de 1212, huyó de su hogar, se despojó de sus ricas vestiduras y con el cabello cortado por Francisco, se consagró a Dios en la Porciúncula, ingresando en la orden franciscana. Fue trasladada al monasterio de San Damián, donde vivió el resto de su vida como abadesa, liderando a un grupo de mujeres bajo el ideal de pobreza, obediencia y castidad, que le permitiera a su orden vivir sin poseer nada, algo que se logró poco antes de su muerte. Redactó la primera regla escrita por una mujer, aprobada por la Iglesia, enfocada en la pobreza, y se le atribuyen milagros, como la defensa de su convento contra invasores usando la Eucaristía. Murió el 11 de agosto de 1253 en San Damián y fue canonizada por el Papa Alejandro IV en 1255, solo 2 años después. Su orden se convirtió en las Clarisas, dedicadas a la oración y la vida contemplativa. Es patrona de la televisión y las telecomunicaciones, debido a la visión que tuvo de la misa a distancia en Nochebuena y de la ciudad de Asís. Santa Clara, la santa de la perpetua oración.
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3: Oración para los esposos. Señor, haz de nuestro hogar un sitio de tu amor, que no haya injuria porque tú nos das comprensión, que no haya amargura porque tú nos bendices, que no haya egoísmo porque tú nos alientas, que no haya rencor porque tú nos das el perdón, que no haya abandono porque tú estás con nosotros, que sepamos marchar hacia ti en nuestro diario vivir, que cada mañana amanezca un día más de entrega y sacrificio, que cada noche nos encuentres con más amor de esposos. Haz, Señor, de nuestras vidas que quisiste

por tu camino. Que nos esforcemos en el consuelo mutuo. Que hagamos del amor un motivo para amarte más. Que demos lo mejor de nosotros para ser felices en el hogar. Que cuando amanezca el gran día de ir a tu encuentro, nos concedas el hallarnos unidos para siempre en ti. Amén. Sagrado.

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1: Cuando nos sentimos como el profeta Elías y decimos, basta, Señor, no puedo seguir, llega el Señor para darnos la fuerza que necesitamos y nos acompaña, a veces nos empuja, nos levanta y nos dice, sigan caminando. Y una de las maneras que nos dice, sigan caminando, es precisamente cuando estamos reunidos en comunidad, solos quizás.
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1: Saulo de Tarso, el apóstol de los gentiles, más conocido como San Pablo. San Pablo nació en Tarso, Cilicia, actual Turquía, en una familia judía, posiblemente entre el 5 y 10 después de Cristo. Era ciudadano romano, un privilegio que usaría más tarde. Recibió una estricta educación judía farisea, estudiando bajo el famoso rabino Gamaliel en Jerusalén, lo que lo hizo celoso por la ley. Saulo veía a los cristianos como una secta peligrosa y buscaba erradicarlos, participando activamente en su persecución y arresto, incluso en el apedreamiento de Esteban, el primer mártir. En su viaje a Damasco para arrestar cristianos, tuvo una visión de Jesús resucitado que lo dejó ciego temporalmente. Esta experiencia transformadora lo convirtió y lo llevó a dedicarse a predicar el Evangelio de Jesús. Realizó extensos viajes misioneros por Asia Menor, Grecia y Roma, fundando numerosas comunidades cristianas. Escribió cartas o epístolas que son fundamentales para la teología cristiana, muchas de las cuales están en el Nuevo Testamento, siendo la Epístola a los Tesalonicenses el escrito más antiguo del Nuevo Testamento. Se centró en llevar el mensaje de Jesús a los gentiles, no judíos. Fue arrestado y llevado a Roma, donde pasó varios años preso, continuando su labor. Fue ejecutado por decapitación en Roma, probablemente alrededor del año 68 después de Cristo, bajo las persecuciones de Nerón. La tradición cuenta que su cabeza cayó en tres lugares, brotando fuentes de agua en cada sitio. Considerada una de las figuras más importantes después de Jesús, sus enseñanzas y escritos moldearon profundamente el cristianismo, ayudando a que se convirtiera en una religión mundial.
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ahí donde estás, medita en este canto. ¿Cuántas veces nos viene un problema grande, una enfermedad que no esperábamos? Y qué difícil es aceptarlo. Qué difícil a veces es aceptar la voluntad de Dios. Hoy yo te invito a que abras tu corazón al alfarero, al que no podemos engañar.

Qué difícil a veces, Señor, es perdonar lo que nos hacen. Qué difícil a veces aceptar tu voluntad, Señor. Esa voluntad que quizás no me gusta. Qué difícil es dejarme modelar por ti a lo que a ti te agrada. Hoy abre mi corazón, tómalo, quiébralo y dame uno nuevo.

0: qué difícil fue para mí aceptar la voluntad de Dios. Qué difícil a veces es entender lo que Dios quiere de nosotros. Recuerdo que aproximadamente hace un año, en marzo, que acaba de pasar, recuerdo que me invitaron a cantar a Idaho, un congreso. Aquí en California, en aquel entonces, hacía mucho calor. Fui para Idaho y allá estaba todo nevado, blanco, mucho frío. Como siempre, volamos los viernes para estar el fin de semana en los congresos o retiros o a donde nos invitan. Recuerdo que llegué el viernes por la tarde, muy tarde, nos llevaron a la casa donde nos íbamos a hospedar. Al día siguiente nos levantamos tempranito y fuimos al congreso. Y como a eso de mediodía, empecé con una fiebre rara. Por dentro pensé y dije, seguro que me voy a enfermar por el cambio de clima. California caliente y aquí bien helado. Pasó el domingo y aquella fiebre no se quitaba. El lunes tempranito volé de Idaho para Chicago. Una semana entera en diferentes comunidades. Pero para esto, todos los días, aquella fiebre no se me quitaba. Recuerdo que esa semana entera esa fiebre no se iba. El viernes, en vez de volar a California, de Chicago me fui para Virginia, un retiro. El domingo tempranito volé de Virginia para Indiana, otro retiro de jóvenes, y en Indiana me quedé toda otra semana en diferentes comunidades, pero para esto aquella fiebre no se iba. Me preocupé. Llamé para California para hacer una cita con el médico. Regreso y me voy a ver a mi doctor aquí en Chino. Llego allá, me examina la doctora y me dice, te va a dar una gripe rara, una flu rara. Tómate estos antibióticos y estas pastillas y te va a pasar. Para esto, yo tenía que ir a la Feria Católica Internacional a Guatemala. A mí me gusta mucho ir a esta feria porque no solamente voy a servir cantando, sino voy a servir al pueblo de Dios, regalando ropa, regalando comida, regalando medicina, interpretando a aquellos médicos que van de diferentes partes del mundo a dar servicio gratuito a la feria católica. Pero en esta feria no pude estar metida entre la gente como a mí me gustaba, porque aquella fiebre me tumbaba básicamente todo el día. El coordinador de la feria me miró tan mal que me dice, Gela, vamos a que veas a uno de estos médicos aquí de la feria. Le dije, está bien. Fui para allá. La doctora me empieza a examinar y me pregunta que qué sentía. Le dije, mire, no siento nada, no me duele nada, simplemente la fiebre, pérdida de peso, mucha pérdida de peso, y ahora una tos que a veces me ahoga cuando me da. Me acostó y me empieza a examinar mis ojos, mi nariz, mi boca, mis oídos. Y cuando llega a mi garganta, me dice, oye, ¿no te habías tocado esta bolita que tienes aquí a lo profundo de tu garganta? Le dije, no. Me dice, empezó a escribir, si esa bolita en 3 días no se te baja, tienes que regresar a Estados Unidos inmediatamente a que te atiendan. Le dije, está bien. Me manda a hacer una radiografía allí mismo en la feria, también son gratis. Me da otros antibióticos, me cambia otras pastillas más fuertes. Voy a hacerme la radiografía. Algo pasaba con las químicas, tuve que regresar al siguiente día. Y cuando me dan el resultado de la radiografía, yo tenía que regresar ya aquí a California, a Estados Unidos. Vengo inmediatamente, me voy con mi doctor y le digo, mire, aquí está el resultado, toque, está aquí. me manda inmediatamente a hacer un ultrasonido de mi garganta. Voy para allá, me hace el ultrasonido, yo trabajo con médicos de medicina general, me dicen, te mandamos el resultado a la clínica, llega el resultado al día siguiente por fax, lo veo y aquel resultado decía lo siguiente, un tumor de 5.9 centímetros adentro de la bolsa de la tiroides. Yo me inquieté y le digo, ¿y ahora qué vamos a hacer, doctor? ¿Ese tumor es bueno o malo? Me dice, no podemos saberlo hasta no hacer otro examen más intenso. Meterte en uno de esos tubos, un CAT scan de la garganta para ver si el tumor es bueno o es malo. Pero para eso necesitamos autorización de tu sugeranza y eso va a durar una semana. Pero para eso yo le dije, doctor, es que yo tengo que ir a Michoacán una semana entera con un padre de allá que me invitó. Me dice, tranquila, tómate estas pastillas, estos antibióticos, si te sientes mal, te regresas. Me fui para Michoacán. Recuerdo que allá mis síntomas fueron empeorando. Pérdida de peso, la fiebre me tumbaba básicamente todo el día. El señor cura, el padre Francisco, de allá me dice, Gela, te veo muy mal. Mira, terminando el concierto de Uruapan, Michoacán, mañana en la noche, al día siguiente nos vamos a Los Reyes, Michoacán, a que veas un cirujano especialista de la garganta. Le dije, está bien, señor cura. Pudimos ver al cirujano de Los Reyes, Michoacán. Me pidió mis datos, me examinó. Fui por mis datos y cuando regreso, el señor cura y el cirujano especialista de la garganta, cuando yo llego a la mesa, ellos dejan de hablar. Yo por dentro dije, aquí hay algo grave que no me quieren decir a mí. Me manda a hacer examen de sangre y me dice, me los mandas por fax para que no tengas que ir a Los Reyes. Fuimos al día siguiente con el padre Francisco a Uruapan a hacerme los exámenes de sangre. Se los mandamos por fax a Los Reyes, pero para eso ya tenía que regresar yo aquí a Estados Unidos. Regreso, me voy inmediatamente al hospital, me meten en ese tubo para ver qué clase de tumor es. Me dicen, mañana te damos los resultados, te los mandamos o te llamamos. Yo me fui a trabajar a la clínica de Chino y viendo el reloj inquieta, yo quería saber qué clase de tumor era. Pasaron las horas muy lentamente y yo muy preocupada. Recuerdo que llegaron las 3 de la tarde y todavía no me llamaba nadie. El médico con el que trabajo me vio tan inquieta que me dice, mira, no estás trabajando a gusto, agarra tu bolsa, vete al hospital, firma un documento y a ti te van a dar el resultado a ti misma. Me fui para allá, agarré mi bolsa, fui para allá, me piden mi identificación, me dan el resultado en un sobre sellado. No me atreví a abrirlo en aquel momento, lo puse en el asiento del pasajero y empecé a manejar. Se me pone una luz roja, la hora del tráfico. Recuerdo que en aquel momento que esperé en aquella luz, carros enfrente, carros atrás, agarro aquel sobre y lo abro inmediatamente, desesperada. Y decía exactamente lo siguiente: inmediatamente sacar la tiroides por carcinoma. En aquel momento, mis hermanos, perdí la noción del tiempo. Mi vida me pasaba por mi mente en segundos desde que yo recuerdo.
1: Por hoy hemos llegado.

El reloj más antiguo de América, ubicado en la torre de la Catedral de Comayagua, te proporciona la hora. Son las 11 de la noche, como los 11 discípulos que quedaron después de la traición de Judas.

Oración para los esposos. Señor, haz de nuestro hogar un sitio de tu amor. Que no haya injuria porque tú nos das comprensión. Que no haya amargura porque tú nos bendices. Que no haya egoísmo porque tú nos alientas. Que no haya rencor porque tú nos das el perdón. Que no haya abandono porque tú estás con nosotros. Que sepamos marchar hacia ti en nuestro diario vivir. Que cada mañana amanezca un día más de entrega y sacrificio. Que cada noche nos encuentres con más amor de espíritu.

que nos esforcemos en el consuelo mutuo, que hagamos del amor un motivo para amarte más, que demos lo mejor de nosotros para ser felices en el hogar, que cuando amanezca el gran día de ir a tu encuentro, nos concedas el hallarnos unidos.

0: Señor Jesús y Madre Santísima, gracias por mi vida, mi familia y mi trabajo. Reconozco que he fallado y te pido perdón. Enséñame a dar sin medida y a compartir lo que tengo, a ver en los demás un digno reflejo tuyo. Lo que hoy es mi prueba, por fe, mañana será mi testimonio. Dos cosas tan solo te pido: no me des riqueza ni pobreza, porque en la riqueza me puedo olvidar de ti, y en la pobreza puedo llegar hasta blasfemar. Dame tan solo la ración de pan de cada día, y conduce mi mente y corazón camino a la conversión. Amén.
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habla con gran ternura, le respondió: Raquel, tú y yo nos amamos mucho, pero en tu corazón y en mi corazón siempre habrá un agujero, un vacío, una soledad que solo el amor de Dios puede llenar completamente. Gracias por colmar mi corazón, Jesús.

0: Saludos, hermano Walter, desde Chicago, Illinois, de parte de su amigo Osman Fonseca, deseándole éxitos en todos sus proyectos y muy especialmente en este que acaba de iniciar, en este programa Camino a la Conversión. Un abrazo fraterno para todos sus radioescuchas. Solamente decirles lo siguiente: nunca dejes de alabar ni de glorificar el nombre de Dios. En los buenos y en los malos momentos, alaba el nombre de nuestro Dios. ¿Sabes por qué? Porque en el cielo los ángeles siempre le están cantando a Dios. Pero quiero decirte lo siguiente: cuando tú le cantas a Dios, Él manda a callar a sus ángeles solo para escuchar tu voz. Bendiciones para todos. Amén.
1: Paz y bien, hermanos y hermanas, un saludo a nuestra radio Camino a la Conversión Radio. 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

0: quieres alcanzar el éxito? Te comparto estos bonitos secretos. Sé esclavo de los libros hoy, para que no seas esclavo de los hombres mañana. Si no tienes tiempo hoy para abrir un libro, mucho menos lo tendrás mañana para abrir un negocio. Cuando tu conocimiento crece, la oportunidad aparece. No le pidas a Dios un buen trabajo, pídele mejor ser dueño de tu propia empresa. Dios te quiere humilde de corazón, mas no del bolsillo. Comienza hoy en lo pequeño, pero piensa en grande. Procura hablar más de tus bendiciones que de tus problemas. Comienza a agradecer más y a quejarte menos. El rico le da empleo a su dinero. El pobre le da empleo a su tiempo. Atención, cuesta $0 pensar como millonario. Aprovecha la oferta. La pereza es amiga de la pobreza. No te juntes con ella. No ahorres lo que te queda después de gastar. Gasta lo que te queda después de ahorrar. La gente rica tiene grandes bibliotecas. Los pobres tienen grandes televisores. Recuerda, el rico se educa, mientras el pobre descansa. Nunca permitas que alguien que renunció a sus sueños te cuestione los tuyos. Queda rotundamente prohibido escuchar críticas constructivas de aquellos que nunca han construido nada. No conozco la clave del éxito, pero sí conozco la clave del fracaso, y es querer complacer a todo el mundo. El mundo no cambia por tus pensamientos, cambia por tus acciones. La mejor forma de ayudar a los pobres es no siendo uno más de ellos. Trabaja duro y en silencio, y deja que tu éxito haga todo el ruido que quiera. El dinero no se gana trabajando, se gana pensando. Si no, los que trabajan de 8 a 5 serían millonarios. Nunca te compares con nadie. Siempre habrá personas más grandes y más pequeñas que tú. Sé tú mismo. El pan no está duro. Duro es no tener pan. El éxito para ti comienza hoy.
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No hay nada más fuerte que el amor que Dios te tiene. No hay nada más profundo que su misericordia para contigo. Nada podrá destruir ni apagar el amor que Dios nos ha manifestado tener en su Hijo Jesucristo.

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0: Hola, hola. Un saludo para la radio Camino a la Conversión Online del hermano Walter Alberto. Para que todos escuchemos, soy la hermana Gladys Padilla Cervantes de la parroquia San Pedro Apóstol Tutule La Paz, que dirige el padre Cristian Parada. Mi misión como delegada de la palabra de Dios en mi aldea. 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
2: Queridos hermanos y hermanas, Camino a la Conversión Radio Online te invita a reflexionar en este momento sobre los 10 mandamientos, guía de amor que Dios nos dejó para vivir en paz y en armonía. El primer mandamiento nos llama a amar a Dios sobre todas las cosas, poniéndolo siempre en el centro de nuestra vida. El segundo nos recuerda a respetar su santo nombre con fe y reverencia. El tercero nos invita a santificar las fiestas, dedicando tiempo a Dios y a la oración. El cuarto mandamiento nos enseña a honrar a nuestros padres, valorando su amor y su esfuerzo. El quinto nos llama a respetar la vida, cuidando de los demás con amor. El sexto nos invita a vivir con pureza y dignidad. El séptimo nos enseña la honestidad, a no robar y respetar lo ajeno. El octavo nos llama a vivir en la verdad, evitando la mentira. El noveno nos invita a cuidar nuestros pensamientos y deseos. Y el décimo nos enseña a no envidiar, sino a vivir con gratitud. 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

hace años atrás, pude vivir una cuaresma muy, muy especial. Una parroquia aquí en España me invitó a acompañarles a vivir la experiencia del éxodo en el mismísimo Egipto. Era un grupo más o menos de unas 50 personas que peregrinaban al país del éxodo. De España a Egipto hay solo 4 horas y media en avión, así que en ese tiempo muchas parroquias podían permitírselo. Nunca olvidaré a un simpático y altísimo guía turístico musulmán, también era egipcio, que nos acompañó a muchos de los lugares que visitamos. Cuando llegamos a Alejandría, a unas 2 horas y media desde el Cairo, él nos dijo: «Estamos en la tierra de la famosa faraona Cleopatra». Y nos preguntó: «¿Saben por qué Cleopatra volvía locos a todos los hombres más famosos de Roma y de todos los imperios de esa época?». Todos cuchicheábamos y le dijimos: «Bueno, dicen que era hermosísima, muy guapa, ¿no?». Le dijimos nosotros. Pero el guía egipcio se sonrió también diciendo: «Esa era solo una de las cualidades que tenía Cleopatra. Una mujer normal tiene una o hasta 3 cualidades, pero solo Cleopatra y muy pocas personas en la historia han logrado adquirir las 5 cualidades top. Las 5 cualidades más importantes que hacen grande a las personas». Y nos miró diciendo: «¿Quieren saber cuáles eran esas 5 cualidades? «Sí», le dijimos nosotros, expectantes, ¿verdad? Entonces los maridos sacaron cuaderno y bolígrafo, mirando a sus mujeres, e iban haciendo una especie de checklist con las cualidades que el guía egipcio iría diciendo, creando así un ambiente de broma y risa en el grupo, ¿no? El guía entonces comenzó diciendo: «Cualidad número 1, Cleopatra era una mujer con un gran carisma, muy atractiva». Entonces nosotras las mujeres del grupo nos miramos y nos dijimos riendo: «Bueno, unos kilitos de más, pero no estamos tan mal, chiquillas», aumentando la broma del momento. El guía continuó: «Segunda cualidad de Cleopatra. Cleopatra era una mujer muy sabia. Venían a consultarle asuntos de todas partes del mundo». Los maridos seguían haciendo sus checklists a sus esposas y nosotras nos reíamos comentando: «Bueno, chiquillas, tontas no somos, así que también tenemos esta segunda cualidad de la Cleopatra». El guía continuó: «Tercera cualidad de Cleopatra. Ella era una mujer muy culta. Hablaba 3 idiomas, griego, latín y egipcio». «Wow», dijimos nosotras, «aquí parece que no llegamos, ¿eh?». Sin embargo, una compañera de viaje gritó: «Bueno, guía, yo hablo venezolano, argentino, chileno, colombiano, ecuatoriano, español», y todas comenzamos a reír. Los maridos pusieron su primera cruz en el checklist. Y seguimos escuchando atentamente las cualidades que faltaban. «Cuarta cualidad», dice el egipcio. «Cleopatra era una mujer muy prudente, pero entendiendo la prudencia como esta inteligencia para hacer el bien. El astuto es inteligente para hacer el mal, el prudente es el inteligente para hacer el bien». ¡Wow! Quedamos nosotros, es verdad, ¿eh? Y por último el guía nos dijo: «¿Pero quieren saber cuál es la cualidad top que tenía Cleopatra y que solo la alcanzan las grandes personas?». Todos le mirábamos expectantes y él nos dijo: «Quinta y última cualidad, la más grande de todas. Cleopatra hablaba poco y escuchaba mucho». Todos comenzamos a reír a carcajadas porque qué difícil es encontrar una persona que hable poco y escuche mucho. Entonces el Espíritu Santo, el Paráclito, el abogado de Dios dentro de nosotros, ese que siempre defiende las cosas de Dios dentro de ti, en tu cabeza y en tu corazón, el Paráclito, el que nos mueve por dentro, nos recuerda las palabras de Jesús o nos las explica. Apenas el guía musulmán mencionó la última cualidad, la más importante de Cleopatra, el Paráclito me dijo:

0: Directamente.
1: Glenda, te preocupas por muchas cosas como Marta, pero solo hay una importante, solo hay una necesaria. Escucha mi voz, siéntate a mis pies como discípula, así como se sentó María, la hermana de Marta. El paráclito se sirvió de la anécdota de Cleopatra para recordarme las palabras de Jesús a su amiga Marta, en el Evangelio de Lucas, capítulo 10, versículos del 38 al 42. En ese texto, Jesús visita a su amiga Marta, que tenía una hermana que se llamaba María, la cual sentándose a los pies de Jesús oía su palabra. Pero Marta estaba muy atareada y llegado un momento explota y le reprocha a Jesús que permite que su hermana esté sentada a sus pies y no le ayude. Entonces Jesús le dijo a Marta: Marta, Marta, te preocupas y te inquietas por muchas cosas, cuando solo hay una necesaria. María, tu hermana, escogió la parte mejor y no se la quitarán.
0: ¡Wow! Pero, ¿cómo valoro yo a las Martas? Porque, ¿cómo sería una vida sin nuestro lado martiano? Nadie haría nada y todas estaríamos todo el día en la capilla, ¿no?
1: Bueno, evidentemente no. Jesús no quiere que la gente esté metida todo el día en las iglesias. El reproche a nuestro lado martiano, a nuestra pobre Marta, no es porque esté haciendo cosas como buena mujer activa. El reproche es porque anda agitada, turbada, inquieta, preocupada por muchas cosas. Marta, diríamos hoy en lenguaje moderno, andaba con estrés, o con escuatro, o con escinco, como diríamos algunos. Marta está tan agitada, desordenada y alborotada por dentro y por fuera, que ha perdido perspectiva. Se ha olvidado de quién tiene delante. Lo importante, Marta, era escuchar al maestro, aunque andes preparando la comida o en muchos quehaceres. Puedes tener las manos en las cacerolas, pero el oído y el corazón atento a las palabras y a la presencia tiene que siempre es tu huésped, de quien siempre es tu invitado, Jesús. Hay una interesante pintura de Marta y María del famoso pintor español Velázquez, del año 1600 más o menos. En la escena se ve por una ventana a Jesús sentado con María a sus pies, escuchándolo. Y a Marta se la ve adentro, en la cocina, con la mirada perdida. Pero con un viejo, un hombre ahí, bien feo, bien viejo, que con su mano derecha está como molestando a Marta en el brazo mientras ella trabaja. La está como chinchando. Yo siempre me digo, ese viejo molesto es el estrés, la preocupación, lo urgente. Es lo que hace que Marta no esté escuchando a Dios, no esté escuchando la vida, no esté escuchando su corazón, no esté escuchando lo que está pasando en ese momento único e irrepetible. La atención de Marta está fuera de lo que hace y sobre todo fuera de Jesús. Solo podremos vencer el estrés si andamos siempre en verdadera actitud de escucha. Es como andar siempre en modo discípulo, no en modo avión, en el que nos pone el estrés. Es como estar en la vida siempre a los pies del Maestro, porque en cualquier momento Él habla, Él se revela, Él nos visita, incluso en medio de las cacerolas de la cocina, como decía Santa Teresa, también entre los pucheros anda el Señor. Marta, Marta, te preocupas, te inquietas, te agitas por muchas cosas, cuando solo hay una importante. Solo hay una necesaria. Escoge la parte mejor. Escoge escuchar siempre y en todo momento. Escoge escucharte a ti misma, escuchar a los demás, escuchar la vida, escuchar a Dios. Solo entonces podrás discernir, distinguir, ordenar y redefinir mejor tus prioridades. Podrás integrar mejor lo urgente con lo importante. Marta, Marta, solo hay una cosa necesaria.

El reloj más antiguo de América, ubicado en la torre de la Catedral de Comayagua, te proporciona la hora. Son las 4 de la madrugada, como los cuatro evangelistas que nos anuncian la buena nueva.

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0: hágase en mí según tu palabra.
1: Y el Verbo se hizo carne
0: y habitó entre nosotros para la redención del mundo entero.
2: Creo en un solo Dios, Padre Todopoderoso, Creador del cielo y de la tierra, de todo lo visible y lo invisible. Creo en un solo Señor Jesucristo, Hijo único de Dios, nacido del Padre antes de todos los siglos. Dios de Dios, luz de luz, Dios verdadero de Dios verdadero, engendrado, no creado, de la misma naturaleza que el Padre, por quien todo fue hecho, que por nosotros los hombres y por nuestra salvación bajó del cielo y por obra del Espíritu Santo se encarnó de María, la Virgen, y se hizo hombre, y por nuestra causa fue crucificado en tiempos de Poncio Pilato, padeció y fue sepultado, y resucitó al tercer día según las Escrituras, y subió al cielo, y está sentado a la derecha del Padre, y de nuevo vendrá con gloria para juzgar a vivos y muertos, y su reino no tendrá fin. Creo en el Espíritu Santo, Señor y Dador de vida, que procede del Padre y del Hijo, que con el Padre y el Hijo recibió la misma adoración y gloria, y que habló por los profetas. Creo en la Iglesia, que es una, santa, católica y apostólica. Confieso que hay un solo bautismo para el perdón de los pecados. Espero la resurrección de los muertos y la vida del mundo futuro. Amén.
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yo te digo, tú eres Pedro, o sea, piedra, y sobre esta piedra edificaré mi iglesia. Los poderes de la muerte jamás la podrán vencer. Alto mando es el Señor.

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1: Santa Mónica, la madre que oró a Dios por más de 30 años hasta lograr la conversión de su hijo San Agustín. Nació alrededor del año 331 en Tagaste, en el norte de África, actual Argelia. Se casó con Patricio, un hombre pagano de temperamento fuerte pero trabajador, quien también se convirtió al cristianismo gracias a la paciencia de Mónica. Tuvo tres hijos, Agustín, Navigio y Perpetua. Su hijo mayor, Agustín, un joven brillante pero seducido por el maniqueísmo y las pasiones mundanas, fue su mayor preocupación. Durante casi 30 años, Mónica no cesó de orar y llorar por la conversión de Agustín, inspirando a un obispo a decirle que era imposible que el hijo de tantas lágrimas se perdiera. Su fe y persistencia fueron clave para la radical transformación y bautismo de Agustín, un evento cumbre en su vida. Mónica vivió una vida de profunda fe, oración y servicio, convirtiéndose en un ejemplo de perseverancia para las mujeres cristianas. Enviudó a los 39 años y se dedicó por completo a sus hijos, apoyando los estudios de Agustín en Cartago y Roma. Murió en Ostia, cerca de Roma, en el año 387, mientras esperaba el barco para regresar a África, habiendo cumplido su deseo de ver a su hijo convertido y bautizado por San Ambrosio. Es la patrona de las madres, viudas y matrimonios difíciles, símbolo de la oración y el amor maternal que transforma vidas. Su historia, narrada por San Agustín en sus Confesiones, sigue inspirando a madres y esposas a no desanimarse ante las dificultades familiares y a confiar en Dios.
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El reloj más antiguo de América, ubicado en la torre de la Catedral de Comayagua, te proporciona la hora. Son las 6 de la mañana, como los 6 días de la creación.

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1: Julio, viernes 12. Serían las 7 de la tarde cuando...
2: ¡Allá! ¡Es allá, en el amasijo!
1: Los bomberos, gente corriendo, corría a la puerta. ¿Qué pasa? ¿Un incendio?
3: ¡No! ¡Un derrumbe!
1: ¿Un derrumbe? ¿Dónde?
3: ¡En el amasijo!
1: El amasijo. Así llaman en el barrio a esa vieja casona de vecindad de la calle Viñas. Ese vetusto caserón de dos pisos donde viven como 40 familias, hacinadas cada una en una pieza. Corrí hacia allá. Vi pasar una ambulancia. Patrulleros de la policía. Apuré el paso. Cuando ya estaba cerca, me encontré con vecinos que venían de allá.
4: Y un día tenía que pasar. Esa casa ya no daba más.
2: Todos decíamos siempre, esa casa se cae de vieja. Y al final se cayó nomás.
1: Pero ha sido muy grande la cosa. ¿Hay muertos?
4: No, no, por suerte muertos no. Dos heridos, y no muy graves parece.
5: El derrumbe no fue tan grande como se temió al principio. Pero han venido los ingenieros de la universidad y dicen que hay peligro.
2: Que los pilares están cediendo. Que se ve que ya no resisten más.
5: Que en cualquier momento esa casa se viene toda abajo.
4: Y han mandado evacuarla, por razones de seguridad.
1: ¿Evacuarla? Pero entonces toda la gente que vive allí...
5: Sí, se tiene que ir. ¿Qué remedio?
2: La policía está sacando a todo el mundo afuera. A las buenas o a las malas.
5: Hacen bien. ¿No le parece, padre? No hay más remedio.
1: Se tiene que ir. ¿Pero dónde? ¿A dónde va toda esa pobre gente?
4: Sí, eso se verá después.
5: Por ahora lo importante era sacarla de allí antes de que pasara una desgracia más grande.
1: Cuando llegué al amasijo, aquello era un caos.
2: ¡Afuera! ¡Afuera todo el mundo!
3: ¿Y a dónde vamos?
6: ¡Tito! ¡Tito! ¿Dónde está Tito? ¡Nadie vio a Tito!
2: ¡Rápido! ¡Desalojen! ¡Desalojen!
1: Resultaba desgarrante. Familias enteras en la calle. Con niños, con bebés, con muebles, enseres. Todo amontonado, revuelto, patas arriba.
6: ¿Y ahora a dónde vamos? ¿A dónde vamos?
1: Pensé en el terreno. Ese campito que hay detrás de la iglesia. Ahí donde los muchachos suelen ir a jugar al fútbol.
5: ¡Rápido! ¡Afuera, afuera!
6: ¿Pero a dónde vamos?
7: ¡Escuchen! ¡Escuchen! ¡Escuchen!
1: Los que no tengan dónde ir, yo ofrezco un lugar. El campito al fondo de la iglesia.
8: Y bueno, sí, para no quedarnos en la calle. Al menos por esta noche, hasta que se vea lo que se hace.
1: Y ahí se trasladaron con sus cosas. Y como pudimos, con carpas, con bolsas de plástico, con esteras, armamos un improvisado campamento. Yo pasé con ellos casi toda la noche, hasta ahora, tratando de tranquilizar a las mujeres y los niños. Entre niños y bebés debe haber más de un centenar. Dios quiera que se encuentre rápido una solución, porque para peor el tiempo está muy malo, hace frío. No pueden quedar así muchos días. Domingo 14. Esta madrugada, a eso de las 4 de la mañana, me despertó una tormenta pavorosa. Una lluvia torrencial y un viento. Lo primero que pensé, el campamento. Me eché un capote encima y salí corriendo. Aquello era espantoso. La gente no sabía dónde guarecerse. Los niños pequeños lloraban.
9: ¡Venga! ¡Corran! ¡Adentro a la iglesia! ¡Entren! ¡Entren todos!
10: ¡Vamos! ¡Adentro! ¡Adentro! ¡Venga! ¡Vamos!
1: ¡Adentro! Los que llegaron primero se metieron en el salón parroquial. Pero claro, el salón se colmó enseguida y todavía quedaba una cantidad de familias por ubicar. Más con la mirada que con la voz, me interrogaron vacilantes.
8: ¿Y qué hacemos?
9: Niños,
8: ¿nos metemos en la iglesia también?
9: Claro, por supuesto. No se van a quedar afuera con esta tormenta. Vengan, que les abro.
8: ¡Los demás! ¡En la iglesia! ¡En la iglesia!
4: ¿En la iglesia? Pero el cura nos deja meternos en la iglesia.
11: ¡Y él mismo dijo! ¡Por aquí! ¡En la iglesia!
1: Pasamos todo el resto de la noche corriendo y apilando los bancos para hacer sitio, acomodando a la gente como fuera, salvando lo que se pudiera, trasladando colchones y cosas del anegado campamento a la iglesia. A las 10 de la mañana todavía estábamos en eso, cuando llegó doña Clara. Ella los domingos siempre es de las primeras en llegar porque es la que toca el armonio en la misa. Cuando entró en la iglesia, casi le da un cinto.
4: ¡Dios mío! ¿Y esto?
9: ¿Y qué se le va a hacer, doña Clara? Usted vio lo que fue la tormenta esta noche. No hubo otro remedio.
4: Pero entonces, ¿y la misa, padre?
9: Bueno, mire cómo está esta iglesia. Se da cuenta que hoy no podrá haber misa. Imposible.
4: Ah, no va a haber misa. Pero, padre, afuera ya está llegando la gente para la
9: misa. Por favor, vaya usted y explíqueles. Que comprendan, cristianos. Razones de fuerza mayor. Ah, y otra cosa. Los hombres, los más forzudos, que a ver si vienen a ayudar, que acá hay mucho que hacer.
12: Padre, pero es cierto que hoy no va a haber misa. ¡Oh! Virgen de los desamparados, lo que sé.
9: Ya ves, señora, lo que es esto. Entonces, ¿para qué pregunta si va a haber misa? ¿No se da cuenta usted misma que...?
13: Vicente, ¿puedo ayudar en algo?
9: Eso es hablar. Por fin alguien que se ubica. Sí, hombre, claro que puedes. Hay un millón de cosas que hacer. A ver si ayudas a esa viejita a amontonar sus cosas en algún rincón.
13: Pobre gente, qué situación. Oye, voy a llamar a Ignacio, a Pedro, a Humberto, a que vengan a dar una mano.
9: Magnífico. ¿Sigue lloviendo todavía? Porque habría que poner a secar unos colchones que se empaparon.
13: Pobre gente. Sí, todavía llueve. Un poco menos, pero llueve. Tiempo de perros. Me parece que tenemos lluvia para toda la semana.
11: Padre, ¿pero cómo? Entonces, la misa...
9: Otro... Pero si ya sabe, señor Soto, ¿para qué viene a preguntar? Hágame el favor, mejor quítese el saco y ayúdeme a correr esto que es pesado.

0: domingo 21. Iluso de mí. Yo que creí que la situación sería por un par de días, que ese mismo lunes la municipalidad arbitraría alguna solución, algunas viviendas para esa gente, aunque fueran de emergencia. Pero
1: ya ha pasado más de una semana y nada.
2: Lo único que han hecho hasta ahora es clausurar el amasijo, tapiar la entrada y poner policía en la puerta.
3: Pero de solución, de viviendas, nada. Y vamos todos los días a la municipalidad. Y siempre lo mismo. Que ya veremos, que no hay casas, que estamos buscando, que estamos viendo.
0: Y así ha llegado otro domingo con la iglesia ocupada y sin saber dónde celebrar la misa. Desocupar la iglesia. Volver a llevar a la gente al terreno del fondo.
1: Imposible, ni pensarlo. Con tanto como ha llovido, aquello está hecho en lodazal.
2: Y a cada rato vuelve a llover. Y además un frío espantoso.
0: No, no hay vuelta. Por ahora la iglesia tiene que seguir sirviendo de campamento. Ante la emergencia, he estado celebrando misas en casas de familia. Pero mucha gente dice que...
4: Sí, sí, ya sé. La misa siempre es la misa. ¿Pero qué quiere, padre? No es lo mismo.
5: La misa, para ser misa de verdad, tiene que ser la iglesia.
0: Este domingo, aprovechando un rato que no llovía, improvisamos un altar en el patio del colegio y celebré la misa allí. Pero las cosas que tuve que oír...
6: Padre, ¿y vale lo mismo una misa así?
0: Pero señora, ¿cómo no va a valer lo mismo? ¿Qué quiere decir valer?
6: Es que sabe, padre, una está tan acostumbrada a ir a la iglesia.
0: Hay muchos que comprenden que no importa, que lo principal es dar refugio a esas familias evacuadas que han quedado sin techo. Pero es increíble la cantidad de gente que se siente realmente mal porque la iglesia está cerrada, porque no se puede ir a la iglesia. Hasta doña Clara me sorprendió diciendo...
7: Yo misma, padre, y mire que no es por protestar. Yo, si me pongo a pensar, con la cabeza comprendo que en algún lado había que albergar a toda esa gente, que no había más remedio, que está bien. Pero ¿qué quiere? Es duro. Será la costumbre, lo que sea. Pero me siento mal, como si me faltara algo.
5: Es así. Al fin y al cabo, un cristiano, ¿quién es? Alguien que va a la iglesia.
0: Oiga, señor Soto, por favor. Los primeros cristianos no tenían iglesias. Se reunían a celebrar la Santa Cena en cualquier lado, en la casa de uno o de otro. ¿Y eran menos cristianos por eso? Eran mejores cristianos que nosotros.
4: Ay, padre, le confieso que estos días, cuando paso delante de la iglesia y miro para adentro y veo toda esa gente amontonada ahí, se me encoge el corazón. Ay, qué horrible. Gente comiendo, durmiendo, viviendo adentro de la iglesia. Chicos corriendo, criaturas berreando, ropa tendida dentro de la iglesia, adentro de la casa de Dios. ¡Qué horror! Pobre iglesia. Pensar que hace tan poquito que la habíamos arreglado y pintado. Y ahora, ¿cómo va a quedar? ¡A la miseria!
6: Ay, yo me pongo en su lugar, padre. Lo que debe estar sufriendo usted de no poder tener su iglesia. Para usted esto debe ser como un sacrilegio.
0: Mire, señora, el templo será importante, pero hay cosas más importantes que el templo, ¿no le parece? A mí lo que realmente me aflige, lo que me angustia en este momento, es la situación de esas familias evacuadas.
4: Ay, sí, pobres, tiene razón, padre. Que encuentren casa, que se puedan ir de una vez. Así nos devuelven la iglesia.

0: Agosto, jueves 8. A medida que pasan los días, aumenta la presión. Hoy la reunión parroquial ha estado brava.
1: Pero dígame, padre, ¿hasta cuándo vamos a seguir así? ¿Hasta cuándo vamos a seguir sin iglesia?
2: Pero, señor Soto, ¿qué hay de tan grave? Está bien, usted no puede ir a la iglesia. ¿Pero acaso se ha quedado sin Dios por eso? Dios está en todas partes, ¿verdad? ¿O no? Dios está solamente adentro de la iglesia.
1: Sí, bueno, todo lo que usted quiera. Pero ya llevamos como 2 meses...
2: Vamos, vamos, señor Soto, a no exagerar. 2 meses, 4 semanas.
1: 4 semanas, nada más. Yo creía que... pero bueno, ¿le parece poco 4 semanas así?
2: ¿Así cómo? ¿Acaso desde aquel domingo de la tormenta le ha faltado su misa un solo domingo? Sí, ya sé, no en la iglesia, pero misa ha habido. En el patio del colegio, en casa de un vecino, donde se ha podido.
1: Sí, pero eso no es cumplir con Dios. Yo pienso, el jueves que viene es 15 de agosto, la fiesta de la Asunción de la Virgen. Supongo, padre, que usted no se habrá olvidado que el jueves es el día de la Asunción. Y con la iglesia así, ¿dónde vamos
3: a...? ¡Ay, padre! ¡Vaya a ver eso! ¡Vaya a ver eso!
0: ¿Qué pasa ahora?
3: ¡Ay, esa gente está deshaciendo la iglesia! ¡La está destrozando! ¡Qué falta de respeto por la casa de Dios! Se me dio por echar un vistazo de pasada y... ¿Pero usted vio esa pared de este lado de acá? ¿Usted vio cómo está esa pared con el revoque todo saltado?
2: Y bueno, señora, paciencia. Hay que ver las condiciones en que están viviendo esas 40 familias. Todas hacinadas. Estos accidentes son inevitables. Un revoque se arregla y ya está.
3: Sí, pero no es cualquier pared, padre. Es una pared de la iglesia, padre. Es la iglesia.
1: Es la casa de Dios. Ah, no, padre. Está bien. Aquella noche tuvieron que refugiarse allí. En aquel momento no hubo más remedio. ¿Pero hasta cuándo? La cosa era por 2, 3 días.
3: ¿Seguro? Todo tiene su límite.
1: Oh, esto tiene que terminar.
4: Buenas noches.
5: Buenas noches a todos.
0: Ah, menos mal, aquí están Daniel y Pedro. Los estábamos esperando. ¿Y qué novedades? ¿Qué dicen en la municipalidad? ¿Hay alguna solución?
4: Sí. Ahora ofrecen una solución.
1: Ah, menos mal, por fin. Gracias a Dios.
5: No se alegren tanto, no se alegren tanto.
4: Sí, van a ver qué solución. Unas viviendas de emergencia.
1: Sí, bueno, de emergencia, pero algo es algo. Peor están así.
4: Me deja terminar.
1: ¿Pero qué pretenden? ¿Departamento de lujo?
4: Me deja terminar, señor Soto. Unas viviendas de emergencia, el monte quemado.
0: ¿En dónde dijiste?
5: Sí, ahí, en Monte Quemado.
0: ¡Están locos! ¡Monte Quemado!
5: Sí.
0: Pero eso es en medio del campo, a más de 100 kilómetros de la capital.
1: No, tanto no. Ahora el que está exagerando es usted, padre. Serán 70 kilómetros, 80, cuando mucho.
0: 80 kilómetros, y le parece poco, amigo Soto. Y toda la gente que tiene su empleo, su ocupación, su trabajo acá. ¿Tienen que perder su trabajo para irse a vivir allí?
4: Sí. Les dan casa, pero los dejan sin trabajo.
0: Sin trabajo y sin parientes, sin amigos, sin nada. Bonita solución. Ah, no, no, no, no, no puede ser.
1: Sí, bueno, pero si vamos a esperar la solución ideal, van a pasar años sin poder...
6: Me permite, padre. Nada. Nosotros estamos oyendo de afuera. Y desde ya le digo, en nombre de todas las familias refugiadas aquí, que nosotros, que después de todo somos los interesados... No aceptamos esa solución.
7: No, de ninguna manera. Nosotros somos de aquí. Tenemos el trabajo aquí, la familia aquí. A Monte Quemado no vamos.
0: Y claro que no. Hacen muy bien en no aceptar. Yo los apoyo.
1: Pero padre, ¿y entonces la iglesia...?
3: ¿Hasta cuándo vamos a seguir sin iglesia?
1: No, no pueden seguir ahí. Tienen que desocupar la iglesia.

0: Viernes 9. Hoy tenía que volver a reunirse el consejo parroquial. Habían decidido que tenían que seguir deliberando sobre el problema.
1: Sí, pero aquí en la iglesia no. Mejor en otra parte. Ya vieron lo de hoy. Aquí en la iglesia ahora no hay libertad para hablar.
2: La casa de Doña Clara, que es una casa tranquila. No hay niños, no hay ruido. Ella no está en el consejo, pero estoy seguro de que ofrecerá su casa con gusto.
1: Quedamos así entonces. Mañana a las 8 de la noche, en casa de Doña Clara.
0: Sí, pero yo no voy a poder estar, porque justo mañana a esa hora tengo que ir a una conferencia en el Instituto de Teología.
1: Y bueno, padre, si usted no puede venir, es una lástima. Pero nosotros nos vamos a reunir lo mismo, porque este asunto se está poniendo muy serio.
0: Pero hoy, cuando llegué al instituto, me encontré con que la conferencia se había suspendido. Y entonces me dije, bueno, ya que estoy libre, voy a ir a la reunión. Y volví al barrio y me encaminé a casa de Doña Clara.
3: ¿Cómo, padre? ¿Dijeron que usted no iba a poder venir porque tenía una conferencia?
0: Sí, pero se suspendió y entonces... ¿Y los demás? ¿Dónde están? ¿Ya terminaron la reunión tan pronto?
3: Estuvieron hablando un rato y después Soto con unos cuantos más se fueron todos juntos para la iglesia.
0: ¿Para la iglesia? ¿Hacer qué? Si dijeron que preferían reunirse aquí, ¿por qué?
3: No sé. Yo, como no soy del consejo, no oí lo que hablaban. Yo estaba en la cocina. Lo que oí es que al salir uno, creo que fue Soto, dijo: mejor que hoy no haya podido venir el cura. Y se fueron todos juntos para allá. Hace un ratito que salieron.
0: Esto me huele muy mal. Esto no me está gustando nada. Voy para allá. Hice de un tirón las cuatro cuadras que van de casa de Doña Clara hasta la iglesia. Y al llegar, ya desde la puerta, reconocí la voz de Soto diciendo:
1: así que ya saben. Está claro, ¿no? El jueves es el día de la Asunción. Para el jueves, la iglesia tiene que quedar desocupada. Tienen 5 días para irse.
0: Un ultimátum. A eso habíamos llegado ya.

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1: Los tres árboles. En una hermosa colina vivían tres frondosos árboles. Una buena tarde decidieron contarse cada uno sus sueños. El primero comentó: "Yo sueño que de mis maderas se construya un cofre que sea capaz de cuidar y de guardar los tesoros más grandes de este mundo". El segundo dijo: "Yo sueño que de mi madera se construya un barco imponente, que sea capaz de aguantar la tempestad, que sea capaz de que sobre mis maderas anden los reyes y las reinas más importantes del mundo". El tercero balbuceó y dijo: "Yo sueño siempre estar en esta colina, que todo el mundo me admire, que pase el tiempo y que toda la humanidad se acuerde de mí". No había terminado de hablar cuando se acercaron los leñadores. Guardaron silencio y los leñadores hablaron: "¡Qué buenos árboles hemos encontrado! ¡Miren qué frondosas maderas! ¡Guau! Hace tiempo no encontrábamos madera de tan gran calidad. De este primero lo cortaré y se lo venderé a los dueños de aserraderos para que construyan de él algún mueble precioso. De este segundo árbol también lo cortaremos y se lo venderemos a los que están en la playa, allá en el muelle, para que esta madera les sirva, ya que creo que es de muy buena calidad. Ah, y de este tercero lo cortaremos y lo llevaremos a la ciudad para que les sirva a los grandes señores". Mientras cortaban sus maderas, los tres árboles vieron cómo sus sueños iban por muy buen camino. Pasó el tiempo. Fue entonces cuando el primer árbol, que había soñado ser un cofre precioso y guardar los tesoros más grandes, de sus maderas se construyó un pequeño establo en las afueras de una ciudad y vio cómo su sueño se iba cayendo. Del segundo árbol, que había soñado ser un barco imponente y que sobre él anduvieran los reyes y las reinas del mundo, lo habían construido un pequeño bote, el cual anclaban a la playa y servía para la pesca. Y del tercero, fue cortado en enormes tablones y fue arrimado a una gran pared. De esta manera, los tres árboles se sentían frustrados, pero aún así siempre guardaban la esperanza. El tiempo pasó, sí, siguió pasando. Y una muy buena tarde, que ya caía la noche, llegó una pequeña pareja, un hombre y una mujer embarazada. A medianoche, aquella mujer dio a luz, y como no tenía dónde reclinar al bebé, sacaron madera del árbol y construyeron una pequeña cuna, lo cual después fue llamado pesebre. Fue entonces cuando aquel árbol se dio cuenta que no había incubado sobre su madera reyes y reinas, pero en este mismo instante se dio cuenta que sobre él posaba el Redentor del mundo. El tiempo pasó y una buena tarde, un grupo de pescadores estaban mar adentro. Uno de ellos dormía y la tempestad reció. El viento sopló y las aguas embravecidas casi hacían naufragar la pequeña embarcación. Fue entonces cuando despertaron aquel hombre que dormía, diciéndole: "Maestro, maestro, nos ahogamos, haz algo". Aquel hombre se levantó, abrió sus manos al cielo, y como si todo esto le obedeciera, el mar cesó, el viento calmó y la lluvia ya no dio para más. Fue entonces cuando aquel árbol y su madera se dio cuenta que no había guardado reyes y reinas en su madera, pero que había cuidado la vida de el maestro. Y fue capaz de aguantar la tempestad y no dejar naufragar al Redentor del mundo. El tiempo pasó. Una mañana, un hombre llamado Pilatos mandó hacer una cruz de el árbol que guardaba en tablones pegado a una pared. Le encaramaron este madero a un tal Jesús y fue llevado a la misma colina llamada Gólgota. Fue crucificado y aquel árbol se sentía sumamente decepcionado, pero a eso de las 3 de la tarde se dio cuenta que al hombre que crucificaron era al Redentor del mundo. Y la cruz, después de ser un signo de maldición, se convirtió en un signo de salvación. De esta manera, los tres árboles lograron sus sueños. Aprendamos que los sueños son ideas, el cual usted está llamado a hacerlas ideas ordinarias, y cuando las convierta en una realidad, serán ideas extraordinarias.

Hola hermanos y hermanas, les saluda Walter Alberto. Hoy voy a contarles sobre mi vida profesional, espiritual y gremial. Tuve la oportunidad de poder nacer en la parte costera de mi país, Honduras, en Puerto Cortés, un 2 de septiembre de 1982. Los años pasaron y me trajeron muy pequeño a Comayagua. Cuando tenía 3 años, cuenta mi abuela y mi madre, que me puyaron con un lápiz mi ojito derecho. Y a mis 5 años, pues cuentan mis familiares que yo había perdido ya ese ojo. Pues crecí, fui a la escuela. Desde muy pequeño me enseñaron los valores. Trabajé en los mercados de Comayagua, al lado de mi madre, que era madre soltera. Trabajamos duro. Mi primaria la hice en la escuela José Trinidad Cabañas. Luego mi colegio en el Instituto Privado Comayagua. Luego fui a la Escuela Normal Centroamérica, donde egresé de bachiller técnico en Administración de Empresas Agrícolas. También me formé como maestro en folclore. Me gustó mucho la danza folclórica de este hermoso país, Honduras. También, al lado de este proceso profesional y laboral, también conocí lo más bello en mi vida, a Dios. A mis 14 años, en parroquia Santos Mártires, que actualmente es todavía mi parroquia, llegué al sacramento de la confirma y desde ahí nunca me he salido de la iglesia. También pues aprendí en ella a ejecutar guitarra, me integré a los distintos grupos eclesiales juveniles, aprendí por gracia divina de todo, no solo a cantar, sino también en el equipo de liturgia, a formar grupos, a coordinar, a asesorar a nivel diocesano, a nivel nacional, y mi vida prosiguió. También laboré para instituciones importantes como Delicias y Fincas del Carmen, también para la Alcaldía Municipal de Comayagua con mi amigo Carlos Miranda Canales, porque más que un alcalde para mí es un amigo personal. También laboré para Coca-Cola. Y en ese proceso de iglesia, en ese proceso juvenil, en ese proceso laboral, fue cuando llega el año 2006 a mis 24 años y comienza mi proceso de quedar ciego. Porque desde el 2004 comienzo con serias dificultades visuales en mi ojo único, me hacen 10 cirugías y en el 2006 quedo completamente ciego. Un 2 también de septiembre. Me rehabilité en Escuela para Ciegos en Comayagua y como venía de una situación económica muy difícil, pues temprano incursioné en los medios de comunicación. Es así como nace mi primer programa, llamado Tu Voz es mi Voz, un 19 de noviembre del año 2006. El mismo año que quedo ciego, el mismo año, con ayuda de una muy buena amiga ciega, la licenciada Aleida Álvarez, pues me ayuda y me impulsa y juntos comenzamos a crear Tu Voz es mi Voz. Era una radio revista dominical de 2 horas, de 10 a 12 del mediodía. Me acuerdo que fue mi esposa Sandra la que le dio ese nombre. En ese momento Sandra era mi novia, ciega también, una espléndida mujer que hoy por hoy estamos a punto de cumplir 17 años de casados. Y mi vida pues prosiguió y es así como un año más tarde, un domingo 27 de mayo del año 2007, nace Camino a la Conversión, programa en Radio Católica. Era los domingos de 7 a 8 de la mañana, era un programa juvenil. En ese tiempo yo también era asesor y creador de grupos juveniles, tenía 3 a mi poder, uno en la comunidad de Piedras Azules, otro en la comunidad de Valle de Ángeles y otro en mi parroquia Santos Mártires. Con esos 3 grupos, pues hicimos Camino a la Conversión y eso se fue transformando, una metamorfosis bonita, hasta que se transformó en Ministerio de Alabanza. Luego ese Ministerio de Alabanza creció tanto que comenzamos a grabar música. Hoy por hoy tenemos más de 150 alabanzas grabadas, más de 60 videos en redes sociales. También incursionamos en la televisión, pues trabajé 17 años en Canal 34 con una telerevista llamada Entre Nosotros.
también vino el tiempo de las redes sociales y comenzamos a trabajar en Facebook, en YouTube, en TikTok y esta nueva faceta, Camino a la Conversión Radio. Hoy por hoy puedo decirles con alegría que gracias al apoyo de mi esposa Sandra de Alberto, pues tenemos todo esto que se puede llamar Camino a la Conversión Medios. Hoy por hoy nuestros programas se transmiten de lunes a viernes de 8 a 9 de la mañana a través de Radio Católica de Comayagua 93 FM, a través de Radio Juan Pablo II en Siguatepeque 91.5 FM, a través de nuestro Facebook Walter Alberto Camino a la Conversión, también a través de nuestro canal en YouTube Entre Caminos TV, al igual difundimos a diario a través de nuestro TikTok y con esta bella idea de Camino a la Conversión Radio Online. Hoy por hoy Dios ha sido tan bueno con nosotros que nos concede la gracia de poder evangelizar, de poder tener una vida muy satisfactoria como matrimonio, como ciegos, como amigos, como empresarios, como líderes de iglesia. Formamos parte del movimiento familiar cristiano de nuestra parroquia Santos Mártires. Al igual también hemos sido líderes patronales. Su servidor también ha tenido la oportunidad de ser presidente de la Asociación Nacional de Ciegos y también fundador de la filial en Comayagua. Actualmente ostento también la presidencia del Comité Interinstitucional de Personas con Discapacidad que aglutina 11 asociaciones en mi departamento. O sea que Walter Alberto es una persona multifacética. En la iglesia, un líder eclesial. En la sociedad, una persona emblemática. En los medios de comunicación, 18 años de carrera. Y me satisface mucho. Y con esta faceta importante de Camino a la Conversión Radio. Así es que, hermanos y hermanas, quería pues compartirle estas vivencias hermosas de mi vida para que se den cuenta que lo que están ustedes sintonizando ha sido todo un esfuerzo de varios años, de varios amigos, de varios colaboradores y de varias personas que han tomado bien creer en mí y darme la mano en estos procesos hermosos de evangelización. Así es que también que sirva de motivación para ustedes, si yo he logrado escalar tantos peldaños con muchas dificultades, ¿por qué ustedes que hoy escuchan esta hermosa frecuencia no lo pueden hacer? Claro que sí. Cuando uno quiere, uno puede. Mi lema personal es, he perdido la vista, mas no la visión. Desde Comayagua, Honduras, un poco de su hermano en Cristo, Walter Alberto. Paz y bien.

Hola amigas y amigos, les saluda Walter Alberto desde la antañona ciudad de Comayagua, Honduras. Hoy para conocer un poco de nuestra antañona ciudad de Comayagua, vamos a hablar de la religión, sí, la fe católica, por eso somos la ex capital de Honduras y la capital religiosa de nuestro país. La Iglesia Católica, en el año de 1550, se terminó de construir la iglesia Nuestra Señora de la Merced y fue esta la primera iglesia en Honduras. También fungió como catedral. Aquí también estuvo ubicado el reloj más antiguo de América. Con los años, al construirse la catedral, que actualmente recibe el nombre de la Inmaculada Concepción de María, comenzó su construcción en el año

caridad. También tenemos el bonito templo de Iglesia San Sebastián, que en su momento la Iglesia San Sebastián sirvió para brindar los servicios religiosos a las personas de color y a los esclavos. La Iglesia San Sebastián también tuvo el nombre, y actualmente lo es, solo que ya sin sus patronos, Santos Mártires. Santos Mártires porque en la iglesia como tal estaba los patronos de San Sebastián, Santa Lucía y San Blas. Con el crecimiento de nuestra diócesis es que actualmente parroquia Santos Mártires solo está el nombre y como patrón a San Sebastián, bajo el trabajo misionero de los frailes franciscanos. Y en otro barrio cercano a este está la iglesia San Blas, y no se hizo una iglesia como tal a Santa Lucía. Pero en su defecto, actualmente hay una parroquia hermosa que se llama María Reina de los Apóstoles. Este es un poco de la historia religiosa de la ciudad de Comayagua. Ahora, tú también lo sabes. Tu amigo y servidor, Walter Alberto, para Camino a la Conversión Radio.

0: Melanie, hija, son las 2:58 de la madrugada. Es la tercera vez que te digo, acostate, por Dios, apaga ese teléfono celular.
1: Acuéstese usted, papá. No me moleste a mí que todavía está temprano.
0: ¿Por qué me falta el respeto? Mira la hora.
1: Yo ya tengo 16 años y lo que menos quiero es que usted venga y me esté mandando.
0: Ah, ya tenés 16 años. Ya puedes mantenerte sola. Mira, mientras viva en este techo, mientras yo te mantenga, aquí se hace lo que yo digo, te guste o no te guste.
1: Está bien, papá, como tú digas, tomaré en cuenta y me dormiré ya.
2: Así deben corregir sus hijos en la adolescencia. Este es un mensaje de Camino a la Conversión Radio Online. Señor Jesús y Madre Santísima, gracias por mi vida, mi familia y mi trabajo. Reconozco que he fallado y te pido perdón. Enséñame a dar sin medida y a compartir lo que tengo, a ver en los demás un digno reflejo tuyo. Lo que hoy es mi prueba, por fe mañana será mi testimonio. Dos cosas tan solo te pido: no me des riqueza ni pobreza, porque en la riqueza me puedo olvidar de ti, y en la pobreza puedo llegar hasta blasfemar. Dame tan solo la ración de pan de cada día, y conduce mi mente y corazón camino a la conversión. Amén.

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2: San Juan 23, el Papa Bueno. San Juan 23 nació el 25 de noviembre de 1881 en Soto il Monte, Bérgamo, Italia, en una familia humilde de aparceros. Ingresó al seminario a los 11 años y fue ordenado sacerdote en 1904, sirviendo primero como secretario de su obispo. Fue capellán y sargento médico durante la Primera Guerra Mundial, viviendo de cerca el sufrimiento humano. Trabajó en el servicio diplomático de la Santa Sede, siendo visitador apostólico en Bulgaria y luego nuncio en Turquía, Griega y Francia, lugares donde cultivó el ecumenismo y la amistad interreligiosa. Fue nombrado cardenal y patriarca de Venecia antes de ser elegido papa. A los 77 años fue elegido papa en 1958, considerado por muchos un papa de transición, pero su pontificado marcó un antes y un después. Su gran legado fue convocar este concilio ecuménico para la renovación de la Iglesia, promover la unidad cristiana y adaptar la Iglesia al mundo moderno. Rompió protocolos, saliendo del Vaticano para visitar prisiones y hospitales, ganándose el apodo de El Papa Bueno por su simpatía y optimismo. Publicó encíclicas importantes como Mater et Magistra y Pacem in Terris, que abordaban temas sociales y la paz mundial. Fue beatificado en el año 2000 por Juan Pablo II, declarado santo por el Papa Francisco en 2014, destacando su vida virtuosa y el impulso renovador del Concilio Vaticano II.
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1: San Óscar Romero nació el 15 de agosto de 1917 en Ciudad Barrios, El Salvador, de una familia humilde. Ingresó al Seminario Menor en San Miguel y luego al Seminario Mayor en San Salvador. Fue ordenado sacerdote en 1942 y estudió en Roma. Carrera eclesiástica y cambio de postura. Tuvo una carrera eclesiástica inicialmente vista como conservadora, siendo nombrado obispo auxiliar en 1970. Su postura cambió drásticamente tras el asesinato de su amigo, el sacerdote jesuita Rutilio Grande, en 1977, quien apoyaba a los campesinos. Poco después, en febrero de 1977, fue nombrado arzobispo de San Salvador. A partir de su nombramiento, se convirtió en un crítico abierto del gobierno militar y la represión, denunciando las violaciones de derechos humanos en sus sermones, que eran escuchados por todo el país. Adoptó la opción preferencial por los pobres, identificándose con los marginados y víctimas de la violencia. Fue nominado al Premio Nobel de la Paz en 1979. Fue asesinado el 24 de marzo de 1980, mientras oficiaba la misa en la capilla de un hospital en San Salvador, un acto atribuido a escuadrones de la muerte. Su muerte provocó conmoción internacional y protestas masivas en El Salvador. Fue canonizado por el Papa Francisco en 2018, convirtiéndose en el primer santo de El Salvador y un símbolo de fe y justicia para América Latina, conocido como San Romero de América. Sus restos descansan en la

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0: 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San Martín de Porres nació en Lima, Perú, el 9 de diciembre de 1579 y murió en Lima, 3 de noviembre de 1639. Su nombre fue Juan Martín de Porres Velázquez. Fue un fraile nacido en el Virreinato del Perú de la Orden de los Dominicos. Fue el primer santo mulato de América. Es conocido también como el Santo de la Escoba, por ser representado con una escoba en la mano como símbolo de su humildad. Ayudó siempre a los pobres, dedicado a la oración, y en el convento siempre hacía las labores domésticas más sencillas. Era normal verle cantando y bailando con su escoba. En América Latina es muy venerado por su humildad. En nuestros tiempos se nos invita a imitar su ejemplo de santidad y entrega a la Iglesia. 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

0: ahora yo te digo, tú eres Pedro, o sea, piedra, y sobre esta piedra edificaré mi iglesia. 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
6: Buenos días, buenos días, hermanos y hermanas. Bienvenidos y bienvenidas en esta mañana bonita del 15 de junio. ¿Cómo es que avanzamos en el tiempo? Hoy estamos ya en 15 de junio de este 2026 y ya completamente en vivo, en directo, a todo color, a través, como siempre, de Radio Católica de Comayagua en su frecuencia 90.3 FM, nuestra Radio Católica Camino a la Conversión Online, nuestro Facebook Walter Alberto Camino a la Conversión, desde acá, desde los bonitos y cómodos estudios de Radio Comayagua, en nuestros transmisores en el Zarceadero, en la Oki, listos para llevarles a ustedes un bendecido programa mitad de mes, ya pasó esta bonita fiesta del Sagrado Corazón, San Antonio de Padua. Ahora vamos caminando rumbo a la Gran Jornada Nacional de la Juventud. Este sábado, amanecer domingo en Lloro, es la alegría de los jóvenes en este mes de la juventud. ¿Qué tal, hermanos? ¿Cómo están? ¿Amanecieron bien? Espero que sí, escuchando la radio y disfrutando nuestra programación. ¿Te ha pasado que hay días, hay semanas, hay momentos que usted dice, hombre, ¿por qué a mí? ¿Por qué a mí esto? ¿Por qué a mí lo malo? ¿Por qué a mí la gripe? ¿Por qué a mí la enfermedad? ¿Por qué a mí la prueba? ¿Por qué a mí esto y lo otro? Ahora la pregunta es, decía un buen amigo y sacerdote franciscano, ¿y por qué no a ti? ¿Por qué no a ti? Claro que sí, la prueba nos purifica, la prueba nos permite superarnos, la prueba nos permite confiar en Dios. La oración no debe ser, Señor, que no vengan problemas. La oración no debe ser que no vengan dificultades, que no vengan enfermedades. No, la oración es, Señor, dame la fuerza para enfrentar estas realidades. Que los problemas los convierta en bendición. que cada situación difícil, doblando rodillas, confiando en Él, pueda superar mis adversidades. Esa debe ser nuestra oración este lunes 15 de junio. Y con esta alegría bonita, vámonos a la oración. Oremos juntos, hermanos, acá en camino a la conversión. En el nombre del Padre, del Hijo, del Espíritu Santo. Amén. Dios Todopoderoso, gracias por este nuevo día. Gracias por esta mañana, por esta oportunidad de haber abierto nuestros ojos, mover nuestras manos, nuestros pies, poder ver, poder oír. Gracias, Dios. Gracias por nuestra familia, por cada una de las cosas que nos das al derredor. Por el cafecito que hemos tomado, por el trabajo que tenemos, por el cacaraquear de las gallinas, de los animales, por el ambiente, Señor, que me regalas en la familia. Permíteme, Señor, con esas cosas alabar las manos al cielo y darte gracias, gracias, gracias por todo lo que me das. Te pongo este día que ya inicia y aquellas dificultades que ando en el corazón. Ayúdame, ayúdame a poder seguir adelante. Esto te lo aclamo y te lo pido a ti que eres Dios, vives y reinas por los siglos de los siglos. Amén y amén. Antes de irme al evangelio de hoy y a una hermosísima alabanza, quiero volver a recontarte o a contarte si nunca has oído esta historia. ¿Viste lo que te dije al inicio del programa? Porque a mí, cuando vienen esas preguntas, porque a mí, porque yo, son preguntas existencialistas. Son preguntas donde yo me cuestiono y esas preguntas me cuestionan a lo negativo, a ponerme triste, a ponerme melancólico, a ponerme, ay hombre, como sin muchas ganas. Pues mira esta, porque aparte de los pensamientos, también hay personas que vienen a nuestro derredor a hacernos la vida de cuadritos. Pues bueno, esta era la historia de la luciérnaga que escapaba de la culebra. Llegó un día que de tanto correr, se detuvo la luciérnaga y le dijo: bueno, señora culebra, ¿y yo qué le he hecho a usted? Si más bien le ilumino el camino. Yo nunca le he tratado mal, yo nunca me he peleado con usted, yo nunca le he causado un mal. ¿Por qué me persigue? Entonces la culebra ahí con su vozarrón le dijo: no me has hecho nada, pero simplemente tu luz me ofende, y por eso es que te quiero eliminar. Entonces la luciérnaga entendió que no era ella la que tenía el problema o lo que había causado el mal, sino es que la naturaleza de la culebra era esa, molestarle el brillo de los demás. Pues esta es una historia, pero también a tu vida y a tu historia y a la mía tiene que ver. Hermano, no es que le caigamos mal a la gente, no es que nosotros estemos haciendo las cosas del todo mal. Lo que pasa es que hay personas que cuando nos ven que pintamos la casita, mejoramos el techito, compramos un carrito, mejoramos la finca, no les gusta ver nuestra luz, nuestro brillo. Entonces usted, número uno, pídale al Señor. Dos, aléjese de ellas. Y número tres, no ande buscando explicaciones donde no las hay. Porque esas personas simplemente es que le molesta que usted esté triunfando. Si es que ánimo, siga triunfando, siga luchando, pídale al Señor, mire hacia enfrente y verá, hermano, cómo esos nubarrones y cómo esas cosas van pasando. Van pasando. Haga como el águila con el cuervo. Cuando el cuervo ve a un águila, se le quiere subir así en espalda, y viene el águila, y cuando rara vez la atrapa, el águila, ¿sabe lo que hace? Eleva el vuelo. No pelea, no discute, no se la quiere quitar a la fuerza, eleva el vuelo. Y cuando llega un momento, aquel cuervo no puede por el aire de la atmósfera. Solo el águila puede estar en esas alturas, entonces lo suelta voluntariamente. Ve, no tiene que discutir, no tiene que pelear, simplemente el águila eleva el vuelo y por sí sola se cae la dificultad que lleva en la espalda. Pues lo mismo te di yo. Cuando estemos en problemas, en dificultades económicas, situaciones duras, no pensemos que es la brujería o es la vida. Eleve el vuelo, ponga sus ojitos en Dios y dígale: Jesús, dígale: Mamá María, ayúdame a poder elevar mi vuelo cuando hayan dificultades. Amén y amén. Escuchamos el evangelio de hoy y el tema 100 ovejas. Hoy no está conmigo Sandrita, anda hoy en unos análisis médicos. Muy posiblemente venga al cierre del programa y ya estará con nosotros por acá Sandrita en Camino a la Conversión. Escuchamos el evangelio 100 ovejas en este 15 de junio en Camino a la Conversión.
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8: Proclamación del Santo Evangelio según San Mateo. En aquel tiempo, Jesús dijo a sus discípulos: Ustedes han oído que se dijo, ojo por ojo, diente por diente. Pero yo les digo que no hagan resistencia al hombre malo. Si alguno te golpea en la mejilla derecha, preséntale también la izquierda. Al que te quiera demandar en juicio para quitarte la túnica, cédele también el manto. Si alguno te obliga a caminar 1,000 pasos en su servicio, camina con él 2,000. Al que te pide, dale, y al que quiere que le prestes, no le vuelvas la espalda. Palabra del Señor. Gloria a ti, Señor Jesús.

Retornamos, hermanos y hermanas, a la alegría de la radio, y teníamos el evangelio tan bonito del día de hoy, y también te escuchamos ese tema de 100 ovejas que tanto nos acerca a esa realidad de caminar a Dios cuando hayan dificultades, ¿sí? ¿Qué tal? ¿Cómo están? Escríbanos para saber dónde estás escuchando la radio y con qué nivel de nitidez llega hoy a ti Radio Comayagua y Camino a la Conversión Radio Online. A quienes nos ven también a través de nuestro Facebook, muchas gracias, muchas gracias. Se hizo un estudio en una universidad importante en Estados Unidos y la idea era pues ver lo importante de la actitud. Mira esto, qué bonito lo que te voy a compartir. Era un estudio donde llegaron hombres muy inteligentes a la universidad y dijeron, bueno, vamos a seleccionar de toda la universidad los 100 mejores alumnos y los 10 mejores maestros para ser sometidos a pruebas de conocimiento. Y así lo hicieron. Por 3 meses tuvieron aquellos 100 alumnos y 10 maestros aparte. Y los sometieron a pruebas y les dijeron, ¿verdad?, que ellos eran como lo mejor de la universidad y por eso estaban aparte. Y sí, sacaron resultados de alto impacto, de mucho valor. Y cuando culminó el experimento, vino el director de aquellos científicos y les dijo, señores, tengo algo que decirles. Ustedes 100 alumnos no son los mejores 100 alumnos de la universidad. Ni ustedes 10 maestros son los mejores también del mismo campus. Y todos se quedaron viendo. ¿Y qué pasó? Simplemente le dijo, fueron extraídos al azar. De los 2000 alumnos universitarios, pues se sacaron 100, que son ustedes. Y lo mismo ustedes, maestros, de los 100 maestros que son, se sacaron ustedes 10. Lo que hemos querido comprobar, le dice, es que a ustedes les dijimos que eran los mejores y se lo creyeron. Y por eso alcanzaron estos niveles. Y esta prueba dio en conclusión que todos tenemos potencial, que todos tenemos capacidades, que no tenemos así como una varita mágica que nos vuelve distintos. Lo que nos hace alcanzar el éxito tiene que ver con nuestra actitud, con el ambiente en el cual nos reunimos. Si usted está en medio de personas que le dicen que no vale, que no puede, que no sirve, pues eso será un resultado. Pero si usted está en medio de personas que le animan, que le motivan, que le apoyan, que le dicen que usted es bueno, usted va a ser bueno. Entonces la actitud y la atmósfera es lo que vuelve la diferencia en todo lo que hacemos. Por eso, hermanos y hermanas, tenemos que cuidar algunas cosas de esta extracción de la historia en nuestra vida. Número uno, tenemos que cuidar nuestra relación con Dios. Tenemos que cuidar nuestra relación con nuestros familiares y amigos. Analice si el entorno en el cual usted se está desenvolviendo es bueno, es agradable, es positivo, es con el ánimo de triunfar. Y también analice, porque mira, yo puedo tener a Dios de mi parte, puedo tener una buena familia, buenos amigos, buenas oportunidades, pero si mi actitud es negativa. Hay otro estudio científico que dice que llevaron, este es como más profundo, no crea, la humanidad ha probado muchas cosas. Llevaron, miren bien, ve, espero que no se me enreden, esto es científico. Esto fue en Stanford, está bastante esto en redes sociales, hace muchos años fue. Miren, ve, llevaron 20 personas, les hicieron evaluaciones psiquiátricas y a los 20 le dijeron que tenían problemas mentales. 10 de ellos lo llevaron a un lugar y se comportaron como si tuvieran problemas. A los otros 10 le dijeron que ya no tenían problema y se comportaron como que no tenían problema. Y el mismo científico les dijo después de la historia, ni ustedes tienen ningún problema. Simplemente se les dijo que sí los tenían. Y ustedes se lo creyeron tanto que actuaron según les dijimos. Entonces vuelve a la realidad anterior. Si a usted le dicen que tiene un problema, usted se lo cree y usted lo vive como tal. Entonces, hermanos y hermanas, cuando alguien nos diga algo que no podemos, que no valemos, pensémoslo, porque si lo creemos, podemos terminar locos. Si queremos complacer a todo el mundo, podemos quedar complicados.
no todo lo vamos a poder alcanzar en la vida. Entonces tenemos que ser analíticos y pedirle al Señor la sabiduría y la inteligencia para poder ir saliendo avante en estas realidades. Amén. Amén. Te voy a regalar este bonito popurrí de Vamos a Alabar al Rey. Y al retorno espero leer tus mensajitos y me cuentes dónde estás escuchando hoy Camino a la Conversión. Me escribes y me compartes en esta mañana de 15 de junio. Esto es Camino a la Conversión.

Ay, qué bonito ese popurrí. Bueno, tengo muchos saluditos. Gracias, hermanos, por escribirnos. De veras que sí, gracias por estar pendientes a nosotros a través de Radio Católica de Comayagua y Radio Católica Camino a la Conversión. Bueno, quiero saludar a una muy buena amiga que me está escuchando allá en la comunidad de Pintores, ¿verdad? Sí, la hermana Marlene. ¿Cómo está, hermana Marlene? Un abrazo grande a su mamá, a la familia. Le decía yo en privado, qué bonita casa. Gracias por las atenciones del fin de semana. Y me pide que le complazca con la alabanza Como Banderas. Con mucho gusto, hermana Marlene. Con mucho gusto, hermana Digna también debe estar cerquita, ahí escuchando la radio en Pintores. Qué bonitos son estas comunidades de La Maní. Muy, muy, muy, muy, muy bonitas. Un buen ambiente, mucha seguridad. Muy bonito. Saludos, hermana Marlene. Un abrazo grande para usted. También quiero saludar a mi ingeniero Carlos, que me está escuchando también aquí en Cane. Gracias, Carlito, por escucharnos en esta mañana. Nuestro técnico de Camino a la Conversión Online. Saludo también a mi querida hermana Marlene en la vía de San Antonio. Hermano Walter, mira, estamos escuchando aquí en la vía. Ya terminó la feria y la fiesta, hermana Marlene. Ya terminó la vía de San Antonio con su alegría. A seguir ahora, ¿verdad? Saludo a Katie, a San Miguel de Selguapa. Me está escuchando allá arriba. Saludos y bendiciones. Saludo también a Blanca, aquí en la pulpería Nelson Daniel, nos está escuchando. Saludos de semana Blanca, a su esposo, aquí en Comayagua, en la colonia Milagro de Dios. En Chagüite Grande me dice que salude a una cumpleañera, ¿verdad? Sofía es la que hace el saludo hasta Chagüite Grande. Me dice Enma del Playón, también le salude a su nieto, ¿verdad? Que está por ahí escuchando el programa. Son los saluditos que tengo en esta mañana. Como no tengo a Sandrita, no me es tan fácil leerlos todos, pero en la medida en que puedo, aquí lo voy leyendo, ¿verdad? Ya se va a incorporar por acá, si le da el chancecito a Sandra, de estar conmigo acá en la radio a través de Camino a la Conversión. Avanzamos. Voy a complacer a mi hermana Marlene hasta Pintores con este bonito tema de Sandrita, de Como Banderas. Como Banderas. Este 15 de junio usted escucha Camino a la Conversión.

Bien, son las 8 de la mañana, más 33 minutos, 8 más 33. Quiero saludar a muchos hermanos. Vamos a ver si me alcanza la posibilidad. Cómo me hace falta en todo, ¿verdad? Pero aquí en este momento más Sandrita por no tenerle. Bueno, quiero saludar, vamos a ver, comienzo. A Rosa en Estados Unidos. Me dice Manuel Walter, aquí lo estoy escuchando en Estados Unidos. También a mi querida amiga Neri en Estados Unidos. Hola hija, ¿cómo estás? Un gusto saludarte. Así es que a Rosa en Estados Unidos y a Neri, saludo en esta mañana en Estados Unidos. Vamos a ver, Jenny en Villa Alicia, en Siguatepeque, hermano Walter, lo estoy escuchando. Jenny en Villa Alicia. Angelita en Canela Paz, me dice hermano Walter, familia hermosa, aquí lo estamos escuchando. Ya saludé a Neri, ya saludé a Rosa. A mi hermana Erin en El Aguaje, allá en Santa Cruz, en Yohoa. Gracias, hermana Erin, por escucharnos. Doris en La Campana. Ahí está Doris, escuchándonos en La Campana. Katie en Selguapa, ya le saludé. A mi hermana Blanca, sí, aquí en la Colonia Milagro de Dios. A la mi querida hermana Marlen, también en La Vía. Sí. Son los hermanos que tengo por acá en saludos en esta bendecida y nueva mañana. Gracias por estar con nosotros, escuchándonos en camino a la conversión. Vamos a ver aquí en archivados, a quienes tengo por acá. Vamos a ver. ¿A quién por aquí? Bueno, a Marlene, que ya le saludé y le complací. También a mi querido Carlos, que ya está con nosotros escuchándonos en esta mañana. 8 de la mañana más 35 minutos. 8 de la mañana más 35 minutos. Si usted escucha, camino a la conversión en su frecuencia 90.3 FM. Muy bien. Hermanos, vamos a disfrutar otro bonito tema. Esta canción hace días no suena y es bien pedida acá en camino a la conversión. Se llama Casa Abierta. Es una canción antigua, hermanos. Está en original. Esta canción la canta un grupo de América del Sur que se llama Guardabarranco. Se llama Casa Abierta. Sandrita la cantó en un género de bachata, pero está bien bonita. Tiene una letra tan significativa que nos va a causar, si no la hemos analizado, nos va a gustar. Casa Abierta. Casa Abierta. La escuchamos en esta mañana de 15 de junio en camino a la conversión.

Bueno, ya son 8 de la mañana más 40 minutos. Quiero saludar a mi gente en el Bijagual. Me dice Mano Walter, le estoy escuchando en el Bijagual. Complácame con reír y llorar. También me quiero complacer en saludar a mi querido hermano Edgar, sí, ¿verdad? Allá en Chorrerita, en Siguatepeque, y mi hermana Rosa, allá en la parroquia Cristo Redentor, la hermana Rosa, ¿verdad? Ministra allá en San Antonio, en La Libertad, me está escuchando en esta bendecida mañana. Nolvia, en Siguatepeque, me dejó un WhatsApp bien bonito. Saludos, hermana, y a todos los que están en Bijagual, Santa Cruz en Yojoa, y bueno. Tengo que dar una nota de duelo con dolor en mi corazón, pero debo compartirla. Tal vez mi gente de las comunidades no lo conoció, pero sí aquí en la ciudad de Comayagua, en parroquia Santos Mártires y en la parroquia Sagrada Familia. Si me ayudan esto con el tema de fondo, Más Allá del Sol. Con profunda pena, con mucho dolor, quiero transmitir esta información. Desde el seno de la parroquia Sagrada Familia ha dejado de existir en horas pues de las 8 de la mañana nuestro querido hermano René Palacios. René Palacios, esposo de la hermana Argentina Perdomo. Argentina Perdomo, esposa de René. René fue un hombre de Dios, un hombre de iglesia, fue sacristán de parroquia Santos Mártires, miembro del movimiento familiar cristiano en su momento. René también cantaba, ejecutaba guitarra. Mi querido hermano René, yo cariñosamente le decía a mi papá, porque siempre desde mi niñez conmigo fue muy bueno. Tuve la oportunidad de ir con Sandrita hace unos días atrás a saludarle, a abrazarle. Y de él era quien yo les hablaba el otro día aquí en la radio, cuando él dijo: aquí estoy, este regalito que me dio el Señor, un cáncer en hígado que lo llevó hoy a volar a la casa del Padre. Hoy sí que estoy triste, hermano, porque yo quería verle sano, le abracé, le saludé, estuve hace unos cuantos días, repito, con Sandrita ahí en la casa de él. Ellos viven acá en Piedras Bonitas, en Comayagua. Son miembros muy activos de la parroquia, sus hijos, cantantes del camino neocatecumenal, gente muy entregada a la iglesia. Y bueno, pues como todo inicia y alguna vez también termina, ¿verdad? El hermano René, cariñosamente, yo le decía a mi papá en la fe. Él me acuerdo que fue quien me enseñó aquel canto de Espíritu Santo, ven, llena mi vida, algunos cantos eucarísticos. Y bueno, él era un buen albañil, le hacía de todo, el hermano René. Y esta enfermedad es cruel porque se la detectaron ahí por los primeros días de mayo y ya hoy pues Dios lo ha llamado a su presencia. Joven, joven, 60 y tantos años tenía mi papá. Mi papá René, un hombre en fe que yo quiero mucho. Si es que en hoy horas de la tarde noche seguro que estaremos en las exequias de mi buen amigo René, que dejó gran parte de su vida en parroquia Santos Mártires y gran parte de su vida junto a su esposa y a sus hijos aquí en la parroquia Sagrada Familia de nuestro querido Padre Jonás, que seguro que habrá toda una experiencia, ¿verdad?, en esto que la vida hoy le permite vivir de manera dura a la familia Perdomo Palacios, o Palacios Perdomo, como están los apellidos del hermano René y de la hermana que tanto quiero y que espero que Dios le dé mucha fortaleza a mi mamá argentina. Mi mamá argentina fue la que me enseñó gran parte de lo que sé en liturgia, en cantos, en tiempos, qué es liturgia, cuáles son los colores, qué se debe hacer en cada fiesta, en cada alegría de la iglesia, pues ella lo enseñó. Por muchos años formó monaguillos y liturgia en parroquia Santos Mártires y por jurisdicción

Son 8 de la mañana más 48 minutos, hermanos y hermanas, mi gente de PANE, muchas gracias por estarnos escuchando y a ustedes que siempre están atentos a Camino a la Conversión. Bueno, me llega por acá un WhatsApp y me dice que el cuerpo de mi hermano René Palacios, esposo de mi querida hermana argentina de la parroquia Sagrada Familia, su cuerpo va a estar siendo velado en Casa Ayuda, en Casa Ayuda. Esto es aquí por Piedras Bonitas en Comayagua. Ahí está Casa Ayuda, es un centro de rehabilitación muy bonito y ahí, que es amplio, va a estar siendo velado el hermano René. Ahí estará, así es que estaremos acompañando a nosotros por hora de la tarde. Hermano, me despido con la pausa comercial. Gracias por haber estado con nosotros en este hermoso y bello día. Gracias por querernos, por escucharnos y cualquier cosa que estamos en el privado, ¿verdad? Siempre tenemos todo lo que usted ya conoce de nosotros. Nos llama y con gusto le atendemos. Saludos, bendiciones, con la pausa y hasta mañana. Que me acompañará por acá Sandrita en Camino a la Conversión.

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1: Son las 9 de la mañana,
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0: 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Son las 10 de la mañana, como los 10 mandamientos.
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Un día histórico, un día que debemos recordar, ¿verdad? Porque hoy es 15 de junio, es el día en que hemos pactado iniciar con nuestra Hora del Gozo a través de Camino a la Conversión Radio Online. Qué gusto saludarle de nuevo a través de la radio, qué gusto estar con ustedes, queridos hermanos que están en sintonía de Radio Católica Camino a la Conversión Online. Le saluda a su hermano en Cristo, Pedro Cepeda, y como siempre, estar al frente de este micrófono es un placer grande, es un placer enorme compartir con cada uno de ustedes este espacio que nos unirá, como siempre, ¿verdad? Y hablando, pues, de nuestro Señor, de la doctrina de la Iglesia, la vamos a pasar muy bien. Queridos hermanos, pues, ¿qué les digo más? Es un enorme placer reencontrarnos después de unos meses de medio silencio, no totalmente, ¿verdad? Siempre hemos estado apareciendo por ahí en alguna red social, pero pues ahora ya en vivo con este nuestro espacio. Ya usted, si es habitual, si ha escuchado este nuestro programa en la emisora que pues acompañé durante mucho tiempo, seguramente ya sabe lo que se espera, ya sabe de qué se trata nuestra revista radial. Pero bueno, le cuento, la Hora del Gozo, para usted que es nuevo y no ha monitoreado, no nos ha escuchado, pues le cuento que la Hora del Gozo es una revista radial en la cual pues disfrutamos de un momento grato, un momento que nos hace disfrutar de nuestra fe y alegrarnos con lo acontecido en la Iglesia y su día a día. Por ejemplo, tenemos una parte litúrgica que la hemos adoptado ya hace muchos años que la hacemos. Nuestra parte litúrgica pues consiste en hacer el salmo responsorial y su respectiva reflexión. Ve que muchos programas pues inician, ¿verdad?, y hacen esta parte también, pero ellos la hacen casi siempre con el Santo Evangelio. Pero también el Santo Evangelio es la parte central de la Eucaristía y de muchas otras reuniones. Nosotros, porque nuestro programa lleva este título de alabanza, ¿verdad?, de gozo, pues hemos decidido pues que se llame que sea más bien el salmo responsorial el que acompañe nuestra parte litúrgica. Entonces, pues, queridos hermanos, nosotros lo hacemos así, el salmo responsorial, leemos el salmo responsorial y también leemos pues una reflexión que se nos presenta para cada día de acuerdo al salmo que la Iglesia nos ha propuesto. Ese es uno, y el uno, digo yo, el más importante sobre nuestro programa. Entonces, también pues vamos a tener los días miércoles, vamos a echar un vistazo a la Santa Sede, obligatorio, todo católico debe estar enterado de lo que nos invita o nos manda, ¿verdad?, a reflexionar durante la semana nuestro Santo Padre. En este caso, ¿verdad?, el Papa León XIV, como es costumbre, reunirse con todos los peregrinos del mundo entero los miércoles en la Santa Sede, allá en el Vaticano. Pues nosotros nos vamos a enterar, ¿verdad?, a esta hora, o ya como a las 11, o a mediados del programa, ¿verdad? Sí, y como a las 11, a mediados del programa, de qué nos habló el Papa León XIV. Además, vamos a tener reflexiones narradas por locutores excelentísimos, unas reflexiones hermosas. Tenemos de invitado al gran Mariano Osorio, que nos hará unas reflexiones bellísimas, seguramente ya lo ha escuchado. Aquí escuchará un repertorio grande de él. Además, tendremos en nuestro programa la narración del día, así se le hemos titulado a esta sección. Se trata de nuestras acostumbradas series radiofónicas, estas series radiofónicas que acompañan, ¿verdad?, estas reflexiones que acompañan, que son dramatizadas y nos narran historias reales, historias que de repente usted y yo podemos estar viviendo. Entonces, pues, queridos hermanos, también vamos a tener temas de interés que en este caso le hemos llamado Fe y Sociedad. Así lo hemos llamado nosotros al tema de interés ya en este 2026.
le vamos a titular, pues, Fe y Sociedad, porque aquí en esta sección vamos a tocar temas de interés que tanto de fe como también de la sociedad actual. ¿Qué más vamos a tener? Bueno, vamos a tener también, ya les hablé de la narración, ya les hablé del vistazo a la Santa Sede. Por supuesto, cuando se presente la oportunidad, tendremos el invitado del día. Vamos a tener, pues, a hermanos y hermanas. Hoy, por ejemplo, más adelante vamos a hacer un contacto con mi hermano Walter Alberto, de repente también con mi hermano Carlos Elizardo, que es nuestro técnico. Él es el máster en tecnología, quien tiene al aire esta radio, ¿verdad? Y este programa, por supuesto. Más adelante vamos a tenerlo aquí de invitado para que nos platique. Pero mientras llega ese momento, queridos hermanos, mientras llega ese momento, les invito, mientras llega, pues, el Salmo del día, yo les invito para que mientras llega el Salmo responsorial, vamos a escuchar la primera alabanza de nuestro programa, y se trata de Atenas, que nos presenta esta canción. Vamos a escucharla con el tema es el Señor, no, inúndame Espíritu Santo, y se presenta aquí en nuestra hora del gozo.

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Salmo responsorial. Señor, atiende mis gemidos. Señor, oye mi voz. Atiende mis gemidos, haz caso de mis súplicas, Rey y Dios mío. Señor, atiende mis gemidos, pues tú no eres un Dios al que pudiera la maldad agradarle. Ni el malvado es tu huésped, ni ante ti puede estar el arrogante. Señor, atiende mis gemidos. Al malhechor detestas y destruye, Señor, al embustero. Aborreces al hombre sanguinario y a quien es traicionero. Señor, atiende mis gemidos. Queridos hermanos y hermanas, hermosísimo salmo, ¿verdad?, el que la iglesia nos ha propuesto para el día de hoy. Señor, atiende mis gemidos, es la antífona con la cual pues vamos a responder al salmista. El salmo de hoy nos presenta la oración sincera de una persona que se acerca a Dios con el corazón abierto. No son palabras rebuscadas ni discursos elaborados. Son gemidos, súplicas que nacen de lo más profundo del alma. Muchas veces nosotros también llegamos ante el Señor cargado de preocupaciones, tristezas, incertidumbres o dolores que ni siquiera sabemos expresar con claridad. En esos momentos este salmo nos recuerda que Dios escucha incluso aquello que no podemos decir con palabras. Cuando el salmista exclama, Señor, oye mi voz, atiende a mis gemidos. Aquí nos enseña el salmista que la oración no consiste solamente en hablar, sino en confiar. Dios conoce nuestras luchas, nuestras necesidades y nuestras heridas. Antes de que las mencionemos, incluso. Sin embargo, quiere que acudamos a Él como hijos que buscan el amor y la protección de su Padre. El Salmo también, queridos hermanos, nos recuerda una verdad importante. Dios es santo y no puede convivir con el mal. La maldad, la mentira, la traición y la violencia son actitudes que alejan al ser humano de la presencia divina. No porque Dios deje de amar a las personas, sino porque el pecado levanta barreras que impiden que su gracia actúe plenamente en nosotros. Por eso, esta palabra nos invita a examinarnos. Quizá no nos consideremos personas malas, pero todos podemos caer en pequeñas mentiras, en actitudes de orgullo, en palabras que hieren o acciones que traicionan la confianza de los demás. El Señor nos llama a alejarnos de todo aquello que oscurece nuestro corazón para poder vivir en su amistad. Al mismo tiempo, el salmo es una fuente de esperanza. Dios escucha al que clama con sinceridad. No rechaza al pecador arrepentido, sino que le ofrece misericordia y una nueva oportunidad. Cada vez que reconocemos nuestras faltas y buscamos su perdón, Él nos recibe con amor y nos ayuda a comenzar de nuevo. Pidamos hoy, queridos hermanos, la gracia de tener un corazón humilde, capaz de acudir al Señor en todo momento. Que nuestras súplicas, nuestros silencios y hasta nuestros gemidos sean una oración confiada, convencidos de que Dios nunca deja de escuchar a quienes lo buscan con sinceridad. Señor, atiende mis gemidos, escucha mi voz y guía mis pasos por el camino de la verdad y del bien.

0: Estamos de regreso ya, estamos de nuevo después de haber recitado ese salmo que la iglesia nos invita y haber hecho esa bonita reflexión que se nos ha propuesto para el salmo del día. Qué hermoso, ¿verdad? Es un salmo pues que nos hace llegar a la conclusión y darnos cuenta de lo poderoso, de lo grande que es nuestro Dios y de tanto que nos ama. Y pues eso, sin duda alguna, nos llena de gran satisfacción. Bueno, yo no puedo seguir el programa sin antes agradecer. Pues mire, ya sabe usted que los programas de radio, pues cuando uno los emprende, el hermano Walter Alberto seguro ya les ha contado, ¿verdad?, lo que le ha costado tener esta radio, lo que le está costando económicamente y también pues disponer de nuestro tiempo para acompañarles acá. Sin duda alguna requiere algún esfuerzo físico y también material. Y lógicamente nosotros buscamos patrocinadores que nos apoyen económicamente para llevar a cabo estos proyectos. Y de muchos de los que hemos buscado, pues hasta el momento solo uno nos ha aprobado, nos ha dicho que nos va a acompañar, por lo menos a probar con nosotros esta nueva aventura. 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Bueno, quiero saludar a mi, mire, ya también a la audiencia, qué hermoso. Hermana Doris Colindres, fiel oyente en Radio Comayagua, nos acompañó casi toda nuestra existencia por allá y ahora nos está acompañando en el primer día. Aquí me deja. Dice, buenos días, hermano Pedro, aquí lo estoy escuchando. Ella está en La Ciénaga, La Paz. Así que un abrazo fraterno a mi hermana Doris Colindres. La quiero mucho, gracias por estar pendiente de este espacio. También, bueno, el hermano Carlos Lizardo, está ahí pendiente de todos los programas y más adelantito va a participar aquí conmigo. Ayer estuvimos haciendo una tertulia, pero era de prueba. Ahora la vamos a hacer aquí en el programa. También por acá tengo un mensaje. Vamos a ver, hermano Héctor Vanegas, qué gusto encontrarlo también por acá, mi hermanito. Le escuchamos, hermano Pedro, bendiciones, dice mi hermano Héctor, también fiel oyente de todos mis programas, me ha acompañado pues siempre, ¿verdad? Y pues qué bonito pues darme cuenta que también aquí tenemos con su sintonía, nos honra con esa sintonía mi hermano Héctor Vanegas. Un abrazo fraterno, mi hermano Héctor. Siga reportando esa sintonía. Mire, los reportes de sintonía para los locutores, para los presentadores de programa, es como el aplauso al cantante, al artista. Entonces, si usted nos reporta su sintonía, nos deja un mensaje, eso pues nos llena de energía y nosotros hacemos mejor esta labor. Así que está invitado para no dejarnos solito, ¿verdad? No dejarnos solito ahí, siempre que pueda, siempre que se acuerde de nosotros. Háganos ahí esa caridad, ¿verdad? Ese mensaje. Jerry Orellana, ahí está Jerry Orellana en el TikTok. Estamos transmitiendo también por esa red social porque queremos pues que esta palabra llegue, ¿verdad? Y que este programa en esta nueva temporada sea pues una gracia del Señor para todos ustedes. Muy bien, entonces yo ahora mismo voy a contactar a mi hermano Walter Alberto. A ver, él me invitó a su programa por la mañana, pero yo, bueno, no sé, hubo un problemita ahí, ¿verdad, hermano Carlos? Yo estaba pendiente, quería pues avisar a cuando estuviera al aire, pero hubo un pequeño impasse técnico y no pudimos hacer este contacto con mi hermano Walter Alberto, así que ahora soy yo quien lo invita a mi programa. Él me invitó antes, ¿verdad? Pero no pudimos estar para anunciarles que íbamos a estar hoy aquí ya a las 10. Pero aquí está mi hermano Walter Alberto, director de nuestra radio católica Camino a la Conversión. Hermano Walter, mira, ya llegó el día, estamos acá, bienvenido.
1: La paz de Dios contigo, hermano Pedro, qué alegría definitivamente tenerte por acá. Tu vida siempre ha sido de mucha bendición para...
0: A ver. Creo que estamos ahí agregando. Lo hicimos muy pronto, creo.
1: Mi vida para tus amigos, para el uso de que ya hacemos.
0: Sí.
1: Sí, Pedro, ¿me escuchas mejor?
0: Sí, te escucho, solo que estábamos entrando ahí con una llamada grupal también con el hermano Carlos. Adelante, disculpa que te haya interrumpido.
1: No, contento, decía que tu vida, Pedro, siempre ha sido de bendición para tu familia, para nosotros, tus amigos y para la diócesis. Y haciendo el mejor uso de la tecnología, pues con beneplácito, escucho y voy a recordarme las palabras de un buen amigo en común. De Tegucigalpa, Johnny, me decía, la marca lo es uno, la patente la tiene uno, y donde uno vaya, pues se va a llevar ese cariño de la gente. Y lo he podido escuchar en 2-3 mensajes que han leído, donde los seguidores que se dejan guiar la evangelización a través de tu voz, pues ahí están, hermano Pedro, y bienvenido a sumar a este talento de Camino a la Conversión Online. Gracias por invitarme, hermano.
0: Bueno, gracias a ti, ¿verdad? Porque me tomaste en cuenta. Yo me estaba tomando ahí un descanso, ¿verdad? Pero la verdad que, pues de aquí somos y nos acostumbramos tanto a estar en compañía de la gente que no solo ellos resentían el alejamiento de los micrófonos, sino yo también, mi espíritu lo estaba necesitando enormemente. Y vos sabes que es verdad, Walter, y por eso insististe tanto hasta que bueno, aquí estamos, hermanos, se nos dio este momento.
1: Bendito sea Dios, hermano Pedro, y como usted decía, va a ser una tertulia interesante porque este proyecto de Camino a la Conversión Online tiene varios años de estar en mi mente, en mi corazón. Pasaron algunas circunstancias económicas, el tema del internet, el tema de lo logístico, hasta que un buen día nos sentamos con el ingeniero Carlos Lizardo a charlar, hasta contigo mismo, Pedro, estuvimos preguntándote, porque tu experiencia es amplia en el tema de radio convencional. Bueno, en Comayagua, hablar de Pedro es toda una institución, en Voz Comercial, en distintas radios, que algún día, Pedro, ahora que hay un espacio más propio, lo vamos a poder hacer para que los hermanos conozcan cómo es que nació en Comayagua, los nombres, la primera radio, los primeros locutores. Entonces, toda esta trayectoria ha sido larga para poder llegar hasta Camino a la Conversión. Y mira, Pedro, escucharte, aquí ya ando por la calle, llegando a mi oficina, se escucha con una nitidez, se escucha con una fluidez tan bonita, y eso significa que estamos haciendo el mejor uso de la tecnología, hermano Pedro.
0: Claro que sí, eso es lo que queremos, Walter, porque sabemos para quién lo estamos haciendo, ¿verdad? Primeramente para Dios, luego para la iglesia, y dentro de la iglesia, pues estos oyentes, ¿verdad? Que son los más fieles dentro de la iglesia, ¿verdad? Entonces, pues, bueno, más que Dios no, pero sí son después de Dios ellos son los que merecen este bonito esfuerzo. Y también, pues te cuento que con buena lead estamos transmitiendo en vivo también para TikTok en mi cuenta personal, y muchas personas ahí también están dejando unos emojis, unos mensajes, ¿verdad? Se están uniendo muchas personas y eso me alegra. Ya llevamos allí 24 minutos de transmisión, empezamos un poco después, pero simultáneamente lo estamos haciendo. Bueno, ahora toca que
1: Pedro, yo solo quiero regalarte un mensaje muy bonito. Hoy yo ando un poco triste, hermano Pedro y hermanos de Camino a la Conversión Online. Hoy ha dejado de existir Pedro, un hermano como un papá para mí en la fe, don René Palacio. Actualmente él estaba en parroquia Sagrada Familia, esposo de la hermana Argentina Perdomo. Son gente de la vieja guardia, como decimos en parroquia. Y pues ando un poco triste, Pedro, pero me llegó un mensaje que me parece interesante compartirlo contigo, porque con toda la iglesia que hoy nos escucha, con Carlos que está por allá en Cane. Pedro, hay momentos en la vida que uno siente que es como, ¿por qué a mí? ¿Por qué a mí? ¿Por qué a mí? ¿Por qué a mí? ¿Por qué me enfermo? ¿Por qué lo económico? ¿Por qué la familia? ¿Por qué se me daña esto? ¿Por qué? ¿Y por qué? Entonces decía este mensaje, ¿y por qué no a ti? ¿Quién eres tú para que no te toque? Porque solo tiene que tocar a los demás. Todos tenemos ese momento. Y hacía una comparativa que es la que quiero regalarte a ti en tu corazón, regalármela a mí, a Carlos y a todos los que nos escuchan. Pues cuando una empresa minera, mira qué bonito, sé que te va a gustar, Pedro. Cuando una empresa minera le dicen que hay oro, no escatime esfuerzos. Va, pone dinamita, prepara, corre los riesgos. Y cuando se hace la explosión, hombre, sale disparada mucha piedra, mucha arena, mucha roca, y al fondo está esto, está escondido. Pero si la empresa minera se quedara y pusiera los pretextos, no llegaríamos al oro. Entonces significa que en cada campo de nuestra vida, hermano Pedro, hay que buscar ese oro, hay que buscar esa mina que se llama salvación, esa mina que se llama calidad de vida, los sagrados alimentos, vida eclesial, relación buena con nuestros amigos. Pues va a ser necesario la explosión, Pedro. Va a ser necesario que haya derrumbe, va a ser necesario que haya roca. Aunque a veces no se entienda, hermanos oyentes, el por qué la explosión en mi vida, pero es necesaria para que ese oro llegue a feliz término, hermano Pedro.
0: Así es, hermano Walter, así es, igual que los diamantes, ¿verdad?, que se forjan bajo mucha presión, bajo ese calor intenso de la tierra, y luego sale aquello tan hermoso. Pues así es nuestro Dios, y esa es una promesa que, aunque suene un poco dura, ¿verdad?, Él nos ha hecho. Si te duele es porque yo estoy trabajando, estoy haciendo una mejor persona de ti. Y recordemos que somos nosotros una pieza en construcción. El Señor no deja de moldearnos hasta el día que nos llama. Entonces, pues no es de extrañarnos que esto suceda. Y más bien, cuando esto está sucediendo, es que nos debemos alegrar, ¿verdad? Y por fe, esperar de que algo bueno vendrá después de la tormenta, porque ya se nos ha prometido. Y lo hemos visto incluso, pues, en otras vidas, otra vez de repente en la nuestra. Y para muestra un botón, ¿verdad? ¿Cuántas veces no hemos escuchado el testimonio de mi hermano Walter Alberto, ¿verdad? Después de haber perdido su vista, más no la visión, como dice su eslogan, pues su vida ahora, por lo menos social y también espiritual, es mucho mejor. Y entonces aquí se cumple, pues, esta promesa del Señor, ¿verdad? Cuando la noche se pone más oscura, es que ya va a amanecer. Gracias, hermano Walter. Amén. El hermano Carlos, sí, también está aquí en esta llamada, fíjate, esperando ahí que le demos chancecito.
1: No, perfecto. Carlos, un abrazo, la paz de Dios contigo desde Cane, La Paz.
2: Con su espíritu, mi hermano. Saludos, hermano Walter, saludos, hermano Pedro. Qué alegría poder escucharles, saludarles a través de Camino a la Conversión Radio. Y también para nuestra gente que está en TikTok, sí, imagínense, también estamos en vivo a través de TikTok. Y bueno, siempre que nosotros hacemos las cosas de todo corazón, y para Dios todo sale perfecto. Y pues hasta el momento, Carlos, vamos excelente.
1: Yo contigo y con Pedro quiero hacer una remembranza. Cómo Dios nos va preparando definitivamente, ¿verdad?
2: Sí, sí.
1: Iglesia oyente, Carlos es ingeniero en sistemas, egresado de una de las universidades privadas de Comayagua hace un par de años, con maestría en estos temas de tecnología. Y al igual que su servidor Walter Alberto, Carlos vive con la misma condición de ser ciego. Porque lo nuestro no es un problema, no es una enfermedad, es una realidad, es nuestra condición. Entonces Carlos desde muy pequeño ha sido apasionado a la música, apasionado al canto, pero sobre todo a la tecnología. Carlos puede pasar 24 horas feliz frente a su computador. Yo te lo decía, Carlos, hace unos cuantos años, que cuando hablábamos de este proyecto de Camino a la Inversión Online, mira ahora cómo estamos, con una de las voces privilegiadas en Comayagua como Pedro Cepeda, como voz comercial y como locutor de años, y cómo se va conjugando el talento, la misión, la iglesia, la perseverancia y sobre todo, Carlos, poner al servicio de Dios. Yo creo que vos cuando estudiaste los primeros años no te imaginabas que uno de tus fuertes iba a ser la creación de radios virtuales.
2: No, la verdad es que yo nunca me imaginé, de hecho nunca me imaginé compartir micrófonos con el hermano Pedro. Y bueno, gracias a Dios que nos ha dado la oportunidad y pues aquí estamos, ¿verdad? Un privilegio, un honor.
0: Honor que ustedes me hacen, ¿verdad? Con tanta distinción, hermano.
1: Solo doy este aporte, Pedro, para que tú opines. Carlos es más joven que nosotros. No es que nosotros ya tengamos 60 años, ¿verdad? Que esperamos llegar, no, pero no. Si pasamos los 40.
0: Ajá. Bueno, ahí hubo una caída de señal, creo. No sé si es aquí. El internet, ¿verdad? Está fallándonos el internet y nuestros interlocutores se nos han quedado ahí. Bueno, entonces creo que sigo transmitiendo acá. Se ha caído el internet, ya ha regresado, pero pues estábamos ahí oyendo a mi hermano Walter Alberto que nos hablaba. Ya vamos a retomar entonces esta comunicación para que no vamos a aburrir a nuestros oyentes, ¿verdad? Yo sé que están disfrutando, pero quiero que sigamos disfrutando con más música. Aquí les presento a John Carlo. Él pues es un neoyorquino que tiene un testimonio hermoso. Algún día lo vamos a contar, si usted no se lo sabe. Es el mismo John Carlo que tiene nuestro fondo ahí, ¿verdad? Traigo música de Dios. Pero ahora lo vamos a escuchar con la alabanza, la mano de Dios, una canción prodigiosa que pues exalta esas apariciones de Dios en la historia de la salvación, esas apariciones de Dios en la historia de la salvación, que es tan genial y que John Carlo pues lo centra en este. Ok, aquí está, vamos a ver, ya ha vuelto la llamada. Bueno, yo estaba aquí, mis hermanos estaban anunciando ya una canción para que nos fuéramos a música. Bueno, aquí me está corrigiendo mi hermana Dori. Dice, hermano, yo soy de La Peña, quiero la alabanza, siento tu mano en mi hombro, del hermano Rodulio. Se la vamos a atender para próximos programas, hermana Dori, porque todavía estamos enriqueciendo la discografía. La discoteca no está completa, pero vamos a tener toda esta música que acostumbradamente ustedes nos han solicitado, ¿verdad? Y vamos a tener esta canción también. Y corrijo, la hermana Doris, es que yo dije que es de La Ciénaga.

0: en todo el mundo.
1: Así es, y vamos a recordar el número de teléfono este, el que voy a tener a mano durante este programa. Si me quiere reportar su sintonía, si está fuera del país, debe agregarle un más 504 al 99 83 49 36, 99 83 49 36. Si vive en el país, pues no, directamente ya a los números, ¿verdad? Pero si está fuera del país, solo agregue un más 504 y luego 99 83 49 36. Y aquí está John Carlos ya para cantarnos La Mano de Dios. Escuche, escuche de la intervención de esa mano divina en la historia de la salvación, y luego, pues cuando usted se sienta solo, recuerde que el Señor ha estado en grandes momentos de la historia de la humanidad y también está en la suya. Esa mano poderosa está allí para protegerle y levantarle. La Mano de Dios con John Carlos.

0: siempre es grato pues recibir un mensaje de personas que uno aprecia, ¿verdad? Y pues ya he recibido otro mensaje y eso pues me alegra bastante, porque pues es un buen augurio saber de que estos hermanos que sí nos habían prometido que iban a estar pendientes del programa, lo están, y de hecho están disfrutando. Ya se ha reportado conmigo el hermano Elvin González, de allá de Arenales, en Zarzales, del hermano Elvin, o anda aquí por Comayagua, no sé dónde nos está escuchando, pero nos está escuchando y nos ha dejado.
1: Para ti, Jesús.
2: Hola, bendiciones. Soy su amigo y hermano Rodulio López, cantante y arreglista musical. Soy de la parroquia San Jerónimo, en la diócesis de Comayagua, Honduras, Centroamérica. En esta ocasión me dirijo a ustedes para hablar.
0: Vamos a ver por acá. Muy bien, entonces estamos aquí esperando nuestra conexión. A ver, ahí estamos, hermano Carlos, ¿qué tal? Gracias, hermano Carlos. Bueno, me preguntaba yo si hemos estado bien. Vamos a ver, déjeme ver, aquí teníamos. ¿Hemos estado bien, hermano Carlos?
3: Sí, sí. Sí, correcto, todo ha estado muy bien, gracias a Dios. Sí, a pesar de que hemos tenido que adaptarnos, ¿verdad?, a nuevas tecnologías, y pues todo va muy bien, excelente.
0: Gracias, hermano Carlos. Qué bueno, ¿verdad? Como dijo Walter, pues usted es parte fundamental de que este proyecto esté adelante. Y bueno, yo quiero pues ya hacer pues contarles a la gente un poquito, aunque yo no conozco mucho de usted, pero quiero hacerle aquí una breve entrevista para que también nuestros oyentes sepan quién es Carlos Lizardo. Ya Walter nos ha dicho algo sobre usted, ¿verdad? Es ingeniero en sistema, y también tengo entendido que usted se dedica a esto, a apoyar pues a emprendedores. O sea que si alguien quiere tener su radio online, también usted estaría dispuesto ahí, lógicamente. Me imagino que tiene un costo sus servicios.
3: Exacto, esto más que todo, bueno, de mi parte yo estoy dispuesto y como siempre muy contento, ¿verdad?, a apoyar a los nuevos emprendedores, a alguien que desee, digamos, tener su radio online, pues con todo el gusto del mundo nos ponemos de acuerdo, ¿verdad?, y vemos cuestiones de costo, porque esto no es cuestión, digamos, solo de diseñar ni de dedicar tiempo, sino que hay costos extras en cuanto a la tecnología que se utiliza, sí.
0: Muy bien. Bueno, entonces, pero yo sé que más de alguno se va a comunicar con usted. ¿A qué número le pueden hablar para saber más de usted?
3: Correcto, 96-64-67-36. 96-64-67-36. También realizo lo que es diseño de aplicaciones, de páginas web y todo lo relacionado con tecnología, con sistemas de información para empresas, para pequeños negocios y, bueno, todo lo referente a tecnología.
0: Qué bueno, hermano Carlos. Mire, qué bendición. Yo creo que Dios pues va colocando, ¿verdad?, las piezas necesarias dentro de los proyectos para que todo salga muy bien.
3: Claro.
0: Pues ya vamos a comenzar a preguntarle.
3: Como decía al inicio, como le decía al inicio, cuando uno hace las cosas de corazón y cuando son exclusivamente para Dios y para toda esa gente que recibe el mensaje, lo hacemos con todo el gusto del mundo.
0: Así es. Muy bien, hermano Carlos, sí, ahí vamos a tener que platicar entonces de algunos proyectos que me tienen dando vuelta en la cabeza, pero lo vamos a hacer ya en privado, porque
3: claro,
0: yo sé
3: que
0: alguna luz va a salir.
3: Mucho gusto.
0: Ayer me dejó impresionado mi hermano Carlos, ¿verdad? Y modestia aparte, no quiero adularlo, sino que quiero reconocer, ¿verdad?, lo bien que trabaja, sabiendo que es un no vidente. Me sentía yo como, decía yo, me está guiando un ciego, y yo mirando acá y no encuentro las cosas, y él sabe dónde debo tocar para yo encontrar la configuración de aquí del programa. Pero qué bueno, eso también. Correcto. Eso también nos deja una gran lección, ¿verdad? De que nadie lo sabe todo, y todos tenemos que aprender de todos. Y eso, pues, lo he disfrutado, gracias al Señor, ¿verdad? Que nos permite encontrarnos con personas así, de que con humildad y nos comparten.
3: Sí, fíjese que así como yo he aprendido mucho de usted, porque créame que he aprendido bastante, tal vez poco tiempo, ¿verdad? Pero he aprendido mucho. Así es como uno va creciendo poco a poco. Uno siempre debería de estar dispuesto a ampliar esos conocimientos, y aunque uno ya sabe las cosas, pues recordar, ¿verdad? Y tratar de mejorar.
0: Así es. Así es, hermano Carlos. Y seguro que vamos a hacer un buen equipo, ¿verdad? Aquí todo para que nuestros oyentes disfruten claro que sí. de estas intervenciones, y lógicamente poder ofrecer nosotros lo mejor. Esos dones, pulirlos, ¿verdad? Recordemos que estos son dones que Dios nos ha dado. Desde el principio de los tiempos, desde que Él nos hizo, Él ya pensó qué iba a ser de nuestra vida. Y todo está en que nosotros, pues, desarrollemos bien estos dones. Y que no vayamos a ser como aquel que los enterró y luego no sepamos qué cuenta dar al final. Entonces, por eso usted siempre, siempre hay que estar, pues, a la vanguardia, interpretando, lógicamente, el mensaje de Dios. Bueno, hermano Carlos,
3: así entonces es, y en este caso, bueno, nosotros, digamos, nosotros no estamos aquí en la radio porque queremos, estamos porque Dios así lo ha querido y porque Él tiene un propósito para cada uno de nosotros.
0: Efectivamente, eso es lo que yo creo, ¿verdad? Y que así es. Pues podrá dejar de ser grato en algún sitio, pero cuando usted tiene la convicción de que el don no se lo dio aquel sitio, sino que es un don que ya fue regalo de Dios desde el principio, así pues es. Entonces ya la cosa cambia, y entonces ya usted no se debe a nadie más que a Dios y a la gente que gusta de lo que hace en nombre del Señor. Entonces aquí estamos, este es nuestro primer programa, y vamos a tener así muchos más programas, y seguro que muchos mejor, porque a medida vaya pasando el tiempo, vamos a ir mejorando este nuestro encuentro radial para que la pasemos muy bien aquí en vivo a través de Camino a la Conversión Radio. Gracias a todos los que están compartiendo este programa. Compártalo, dígale a la gente que vive en la comunidad, si todavía no tiene descargada la aplicación, cuéntele que aquí estamos y que el staff va en aumento, y seguramente vamos a tener a mucha gente más acá, gente que se dedica, pues, a eso, a alabar al Señor y a compartir los dones con la gente que también alaba al Señor. Así que, pues, aquí estamos, hermano Carlos, y vamos a seguir con nuestro programa.
3: Excelente. Así es, de eso se trata, de seguir adelante siempre, y por supuesto de la mano de Dios, porque Él es quien nos guía día a día para poder hacer, digamos, lo que a nosotros nos gusta, y no solo eso, sino que para prestar el servicio a la iglesia y a todas las comunidades, por supuesto, a la radio, ¿verdad?
0: Claro que sí. Muy bien, entonces, pues seguimos por aquí con más música. Hermano Carlos, gracias. Seguramente no va a ser la última vez que hablemos, ¿eh? Vamos a tener que estar compartiendo.
3: Claro que sí, estamos siempre disponibles, ¿verdad? Para compartir, siempre dispuestos a saludar a nuestros oyentes, a interactuar también en el programa, y pues estamos a la orden, hermano.
0: Gracias, hermano Carlos. Bendiciones. Gracias por este gran apoyo. Y bueno, entonces seguimos por acá nosotros. Quiero presentar una alabanza, una canción tan bonita, que sin duda alguna este gran cantante Martín Valverde, además

la vida, bueno, lo duro que fue para nuestra madre María, ver el final de la vida de su hijo Jesús, aquel que vino a hablar de amor, aquel que vino a mostrar el camino a la salvación, aquel que no le hizo daño a nadie, que más bien abrió los brazos para los marginados, para los que había desechado la sociedad. Y entonces María sufrió bastante, y sabíamos nosotros de eso. Pero Martín Valverde escribió una canción donde relató cada paso, cada momento, desde que fue engendrado por el Espíritu Santo en el vientre de María Santísima hasta ese momento cuando dejó de existir humanamente hablando. Entonces le tituló El Diario de María, porque un diario lógicamente es el que registra todos esos acontecimientos. En nuestra cultura, pues muy pocos tenemos diario. Yo no tengo uno. Creo que es una muy buena idea, ¿verdad? Ir escribiendo lo que nos pasa. Tenemos agendas de trabajo, sí, que se pudiera asemejar a un diario, pero no, ahí no escribimos cosas muy personales así. El diario ya es para escribir qué le ha pasado, qué le ha gustado de cierta persona, qué no le ha gustado, qué ha pasado en su vida. Entonces, El Diario de María es una creación de Martín Valverde y su grupo Dynamis. Pero Martín Valverde pensó, creo que queda mejor cantado en la voz femenina, en una mujer. Y buscó una voz excelentísima. Mónica Arroyo le dio vida a esta bonita canción de Martín Valverde, que escuchamos aquí en nuestra Hora del Gozo.

Son las 11 con 13 minutos, estamos totalmente en vivo, transmitiendo desde Comayagua. Bueno, la verdad que la transmisión se genera ya en Cane, allá está el servidor donde mi hermano Carlos Lizardo, pero pues mi transmisión en vivo está realizándose aquí desde mi estudio de producción en Comayagua. Y saludo a mi hermano Elvin de nuevo. Mi hermano Elvin va ya camino a su comunidad, dice, va escuchándole. Saludos, hermanos Carlos y Walter. Ahí les deja un saludo mi hermano Elvin González, director del Ministerio Uno Más para Cristo, que también pues tiene un programa radial en Radio Juan Pablo II. Es una radio. Guatepeque, desde Siguatepeque, para pues todos los que lo quieran escuchar. Nunca recuerdo yo la frecuencia de Juan Pablo II, pero sí sé que mi hermano Elvin está todos los martes a través de esta emisora, creo que es a las 10 de la mañana, o sea que mañana no me va a escuchar, ¿verdad? Ni yo voy a poder escucharle, porque vamos a estar aquí compartiendo este mismo horario, ¿verdad? Cada uno en su respectivo medio. Bueno, entonces abrazo fraterno, seguro que va con su papá ahí, ¿verdad? Con el hermano Arcario. Entonces ahí me le da un apretón de manos, un abrazo de mi parte y un deseo de bendiciones y agradecimiento por su amistad. Que Dios le guarde, hermano Arcario. Bueno, entonces vamos a continuar. Les decía que el programa va a ir tomando forma a medida vayamos compartiendo. El primer día tenemos ganas de hablar bastante. Ya luego pues vamos a ir dejando más secciones. Hay un narrador, mis queridos hermanos, un locutor que yo siempre he admirado. Lógicamente uno admira, ¿verdad?, de repente a quien trabaja lo mismo que uno hace. Lógicamente ya él está en ligas mayores. Me refiero al locutor Mariano Osorio. Él es mexicano, incluso tiene una radio online y tiene varios podcasts en Spotify y en muchos lugares. Mariano Osorio tiene una voz privilegiada, narra audiolibros, narra novelas y yo soy fan de él. Me gusta cómo le da vida a las letras. Y cuando hace unas reflexiones que ofrece, sin duda alguna, a cualquiera le puede sacar una lágrima, o ven no dos o más. Porque es un gusto cómo él maneja su voz, su estilo, cómo hace sus pausas, cómo le da sentido a aquella lectura que está haciendo. Y eso es grande, ¿verdad? Es digno de admirar. Entonces yo quiero que escuchemos a Mariano Osorio, que nos hará pues una reflexión. Una reflexión que dura bien poco. Esta reflexión dura que unos 6 minutos. 4 minutos dura. 4:32. Y se titula Cuando yo ya no pueda. Escuchémoslo aquí en La Hora del Gozo a través de Camino a la Conversión Radio.

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Ten paciencia y compréndeme. Cuando derrame comida sobre mi camisa y olvide cómo atarme los zapatos, recuerda las horas que pasé enseñándote a hacer las mismas cosas. Si cuando platiques conmigo repito y repito la misma historia que tú conoces de sobra, no me interrumpas y escúchame. Cuando eras pequeño, para que te durmieras, tuve que contarte miles de veces el mismo cuento, hasta que cerraras tus ojitos. Cuando haga mis necesidades frente a otros, no me avergüences. No tengo culpa de ello. No puedo controlarlo. Piensa cuántas veces te ayudé de niño, pacientemente. No me reproches porque no quiera bañarme, ni me regañes por ello. Recuerda cuando te perseguía y los mil pretextos que inventaba para hacerte más agradable tu aseo. Acéptame y perdóname, ya que el niño ahora soy yo. Cuando me veas inútil e ignorante frente a todas las cosas que tú sabes y que ya no podré entender, te suplico que me des todo el tiempo que sea necesario para no lastimarme con una sonrisa burlona o tu indiferencia. Siempre participé en la educación que hoy tienes para enfrentar la vida tan bien como lo haces. Y si fallan las piernas por estar cansadas, para apoyarme, como lo hice yo cuando comenzaste a caminar con tus débiles piernitas. No te sientas triste o impotente por verme como me ves. Dame tu corazón. Compréndeme. De la misma manera como te he acompañado en tu sendero, acompáñame a terminar el mío. Dame amor y paciencia, que yo devolveré gratitud y sonrisas con el inmenso amor que tengo por ti. Piensa que con el paso que me adelanto a dar, estaré construyendo para ti otra ruta de amor.

0: traigo música de Dios que me dio para cantar. Bueno, no soy cantante, ¿verdad? Pero esto es lo que me gusta. Y llego a través de la música de otros, pues a corazones, a personas que necesitan, ¿verdad?, de ese acompañamiento. Nuestra hora del gozo es eso, música bonita, música con sentido, música que pues nos reaviva el espíritu, nos revive el alma. 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Vamos a ofrecerle un sinnúmero de programación, varios programas. Y entre unos de los que va a sonar todos los días es la narración del día. Se trata de una historia radiofónica, de una historia radial dramatizada, hecha con vida. Entonces vamos a procurar tener una historia distinta todos los días, pero cada día pues será como que una serie, ¿verdad? Los lunes, por ejemplo, hemos decidido comenzar esta nuestra narración con la historia del Padre Vicente. El Padre Vicente es un cura, un sacerdote enviado, como los que conocemos en nuestra diócesis, enviado pues a una comunidad. Y pues el Padre Vicente nos contará desde su diario también. Mire, sí, él va leyendo su diario. Y ahí van a escuchar cuando dice día tal y empieza a contar una historia y nos traslada, nos cuenta qué le pasó aquel día al Padre Vicente. Y eso nos va a llenar de mucha alegría, ¿verdad? Enterarnos de cómo es la vida cotidiana de un sacerdote. De repente un poco desactualizado, ahora los sacerdotes muchos son mucho más modernos, ¿verdad? Pero bueno, el Padre Vicente ahí nos dejará pues un buen... sabor de boca. Entonces pues y luego pues con esto y unas canciones más vamos a cerrar nuestra hora del gozo por el día de hoy. Mañana pues tendremos pues lógicamente más programación. Tenemos otro programa similar a este con otra historia también al final y un compartir igual a este. Así que ahí me dejan sus comentarios al 99-83-49-36. Y los amigos de TikTok que me quieran dejar ahí mensajes también me los dejan. Dice que hay 111 personas mirándonos. Ok, total de espectadores. Sí, hay 4 ahí en vivo, dice, ¿verdad? Bueno, no sé quiénes serán. El hermano José creo que es uno de los que está allí pendiente, ¿verdad? Entonces, pues, les dejo ahora, vamos a escuchar el primer capítulo y con esto inicia la serie del Padre Vicente. Aquí en este primer capítulo que se titula La Fonda, pues el cura llega a una parroquia muy pobre, que no tiene cocinera, no tiene nadie quien lo atienda. Entonces el Padre Vicente debe comprar sus alimentos en la fonda de la comunidad. Es como un bar, ¿va? Como la cantina. Pero bueno, la cantina es el único lugar donde le ofrecieron la comida y se fue a comer el padre ahí y por eso recibe críticas, porque siempre hay gente que desaprueba todo. Entonces, pues lo desaprueban porque dicen, ¿qué tiene que hacer un cura en una cantina o en una fonda? Pues bueno, así comienza, para que vean, ¿verdad? Que no es casualidad que la vida cotidiana sea de esa manera. Hay más, muchas personas que llevan la vida ajena y quieren que todo se acomode a como ellos quieren que se lleve la vida. El padre Vicente nos dejará con sus historias, sin duda alguna, mucha enseñanza. Yo le invito para que no se pierda ningún capítulo. Por mi parte, me despido acá y les dejo con esta media hora de actividad. Pues ahí estará el padre Vicente, algunas canciones que también he dejado listas hasta las 12 del mediodía. Que Dios les bendiga. Lo dejo entonces con la narración de hoy.
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protagonizada por Roberto Fontana, con un calificado elenco, en una realización de Mario César, nos disponemos a asomarnos a la vida de el padre Vicente, diario de un cura de barrio.

A partir de hoy, vamos a compartir la vida de un hombre que vale la pena conocer. De un hombre que, estamos seguros, muy pronto ustedes apreciarán como se aprecia a un amigo. Ustedes podrán compartir su vida cotidiana y hasta penetrar en sus pensamientos más íntimos, porque este hombre lleva un diario de su vida. Y nosotros tendremos el privilegio de asomarnos a sus páginas, humanas y sinceras. ¿Por dónde abriremos este diario? Al azar, por una página cualquiera. Abramos ya, pues, el cuaderno de tapas azules y empecemos a hacernos amigos de...

0: Jueves 26. Me parece que he hecho otra de las mías. Es inútil. Siempre me lo decían mis maestros en el seminario. Tienes que aprender a adaptarte a las normas sociales. Y eso que doña Clara, la presidenta de la comisión de damas de la parroquia, me lo había prevenido esta mañana.
1: Por Dios, se lo pedimos, padre Vicente. Por esta vez, trate de ser un poco más... un poco más...
2: ¿Un poco más qué?
1: Ay, ¿cómo le diré? Un poco más... diplomático. Eso, un poco más diplomático. Ay, ¿usted no se figura el trabajo que nos ha costado convencer al doctor Avellanal de que viniera a visitar esta parroquia? ¿No es cierto, Elvira? Dile, dile tú.
3: Ah, fue un trabajo terrible. El doctor Avellanal es un hombre tan ocupado, tan importante.
1: Tan tremendamente importante. Y él ya tenía elegidas las parroquias a las que pensaba destinar este año la ayuda de la cofradía San Roque.
3: Y ya se sabe que la cofradía hace lo que dispone el doctor Avellanal. Él es el que hace y deshace. Y tienen tanto dinero.
1: Tanto. Ay, el año pasado a la parroquia de San Javier, la cofradía le construyó la torre del campanario íntegra.
3: Con campanas y todo.
1: Así que figúrese, padre, lo importante que es que el doctor Avellanal venga, quede bien impresionado y consientan incluir a nuestra parroquia en su lista de donaciones de este año.
3: Ay, sería una bendición de la providencia.
0: Y sí, es verdad. Esta es una parroquia muy pobre. Y nos hace tanta falta terminar de levantar la policlínica para el vecindario.
1: Si el doctor Avellanal queda bien impresionado, nos regala una policlínica tamaño familiar. Todo está en que se vaya de aquí bien impresionado. Es un hombre que se fija en todo.
3: Ah, sí, en todo. Hasta en los menores detalles. Tiene un sentido del orden.
1: Por eso le suplico, padre, con el trabajo que nos dio hacerlo venir. Por esta vez, siquiera por esta vez... Trate de ser diplomático, de caerle bien. Hágalo por la policlínica.
0: Descuide, doña Clara. Seré un nuncio.
1: Elvira, ¿te parece que el despacho parroquial está presentable?
3: Habría que darle una buena fregada al piso, lustrar los picaportes.
1: ¡Ah, de eso me encargo yo! Como el padre Vicente es un cabeza dura, que no quiere tener ama de llaves.
0: Pero volvemos otra vez a la historia del ama de llaves. ¿Para qué necesito ama de llaves? Si no como en casa... Como en la fonda de don Rómulo.
3: Bueno, no es tiempo de discutir ahora. El doctor Avellanal puede llegar en cualquier momento.
1: Estuve llenando el balde, Elvira.
3: Sí, sí.
1: ¿Me ayuda a correr este escritorio que es pesado, padre?
0: Todo el santo día me lo pasé esperando al famoso doctor. Me quedé sin almorzar por esperarlo. Claro, vino la noche y tenía hambre. Además, sabía que esa noche en la fonda me esperaba José Benítez para hablar de un asunto muy importante. No podía faltar. De modo que, avanzada la hora de la cena, resolví que el ilustre doctor no se dignaría venir hoy, que era inútil seguir esperándole, y me fui a la fonda a cenar y a conversar con mi amigo José. Al regresar, doña Clara y doña Elvira me estaban esperando a la puerta del despacho parroquial. Sus caras de tragedia griega me hicieron presentir la catástrofe.

0: Las dos señoras me abrumaron con el relato a dos voces de la tragedia.
1: ¡Ay, padre! Y tanto que le pedimos, y tanto que le explicamos que el doctor Avellanal es un hombre que le da extrema importancia a las formas.
0: Pero si el doctor no vino en todo el día. Me cansé de esperarlo hasta bien entrada la hora de cenar.
2: Porque según le comentó a don Luis, tuvo problemas en su oficina.
1: Y después, un desperfecto en su automóvil.
2: Pero llegó justo cuando usted se había ido a la fonda.
1: ¡A la fonda!
0: Y nadie le dijo dónde estaba, que podía encontrarme allá.
1: Justamente, esa fue la desgracia. Viene aquí, golpea, golpea. Y en eso pasa don Luis, el panadero, que venía de cerrar su panadería. Y el muy tonto, sin que nadie le preguntara nada, se le acerca y le dice: busca al padre, a esta hora debe de estar en la fonda.
0: Y si era la verdad, estaba en la fonda. ¿Qué hay de tonto en eso?
2: Pero usted no comprende, padre. ¿Cómo iba a impresionarle al doctor Avellanal, que es tan formal, saber que el cura párroco de esta parroquia come?
0: Es que los curas párrocos no deben comer.
2: En la fonda.
1: En la fonda.
2: Dice don Luis que el doctor Avellanal le contestó con una voz muy extraña, como no queriendo creer. Debe de estar usted en un error, amigo. Le digo que estoy buscando al padre Vicente, cura párroco de esta iglesia. ¿Cómo va usted a hacerme creer que el señor cura párroco se encuentra en la fonda?
1: Y ese cabeza hueca de don Luis le contestó: pues no me quiere usted creer, venga conmigo. Y lo llevó hasta la puerta de la fonda y se lo señaló a usted por la vidriera.
0: ¿Y por qué no entró? Llegó hasta la fonda, me vio y no entró. Lo habría invitado a cenar conmigo. Había una cazuela riquísima.
1: Lo vio usted sentado a una mesa, de gran conversación con no sé quién, y tomando vino.
0: Ah, sí, cójose Benítez.
1: ¡Tomando vino!
2: Dice don Luis que le preguntó: ¿usted está seguro? ¿Usted me jura que ese que está sentado ahí bebiendo con ese otro es el señor cura párroco? Bien, es cuanto quería saber. No tengo nada más que hacer aquí. Y dio media vuelta y se fue.
1: ¡Ay, qué desgracia, señor! ¡Qué desgracia! Después de tanto trabajo para hacerlo venir. ¿Qué habrá pensado de esta parroquia el doctor Avellanal? ¿Qué habrá pensado?
2: ¡Ay, estamos perdidas! La cofradía de San Roque nos ha hecho la cruz para siempre. ¡Adiós, policlínica!
1: Y tantas veces que le hemos pedido, padre Vicente, tome un ama de llaves que le cocine. ¡La comisión se la paga!
2: Padre, usted tiene que ir a verlo al doctor Avellanal, explicarle. Decirle que usted estaba en la fonda por una casualidad, que usted nunca va.
0: Voy dos veces por día. Mentir no es cristiano.
1: Que lo había estado pensando y había resuelto tomar una cocinera. Que ya justamente el lunes que viene comienza a venir la cocinera. Que se ha dado cuenta que frecuentar la fonda es inconveniente para un sacerdote y que
0: ustedes
1: había...
0: Ustedes son dos almas de Dios, pero no comprenden nada. ¿No se dan cuenta de que también en la fonda hay hermanos? ¿Hay hijos de Dios?
2: Oh, sí, nosotras lo entendemos, padre Vicente. Pero él
1: jamás lo va a entender. Es un hombre rico, severo, ordenado, que le gusta cada cosa en su lugar. Y el lugar del cura es la iglesia.
0: El lugar del cura. ¿Tuvo Cristo un lugar, acaso? ¿No anduvo por todos los caminos predicando, curando, consolando, sin siquiera una almohada donde reclinar su cabeza?
2: Pero ¿y la policlínica, padre? Si usted no tranza... ¡Nos quedamos sin policlínica!
0: Y aquí estoy, sin saber qué hacer. ¿Cuál es mi deber, señor? ¿Seré tan torpe que hago siempre todo al revés? Sin duda, el párroco de San Javier nunca ha puesto los pies en ninguna fonda de su parroquia. Y la cofradía le ha regalado la torre del campanario con sus campanas de bronce y todo. Seré tan anormal, Dios mío, que no me importa ni jamás me importó no tener campanario. Pero, ¿y la policlínica? ¿Qué es más importante? ¿La policlínica o el gusto de sentarme a la mesa con todos los que van a la fonda y conversar con todos y comprenderlos y quererlos? ¡Ay, Señor! Soy tu servidor inútil. Y lo peor es que lo sé y no puedo ser de otro modo. Ayúdame, Señor. Dime cuál es mi deber.

0: Viernes 27. Gracias, Señor. Me has respondido. Ahora sé cuál es mi deber. Me disponía a ir a ver al doctor, aunque sin saber qué le diría cuando estuviera frente a él, cuando de pronto...
1: ¿Se puede?
0: Ni bien lo tuve frente a mí, adiviné de quién se trataba. Ese traje tan elegante, ese sombrero, esos guantes.
1: ¿Padre Vicente? Buenos días, soy el doctor Avellaneda.
0: Y había vuelto a pesar de todo. Pedí paciencia y serenidad al Señor y me preparé a pasar uno de los peores ratos de mi vida.
2: ¡Pase! ¡Pase, doctor! ¡Tome asiento! Y creo que tengo que pedirle perdón. Usted vino anoche y no me encontró.
1: Padre Vicente, creo que el que tengo que pedirle perdón soy yo.
2: ¿Usted? ¿Y por qué?
1: Pues, verá usted. Anoche me fui muy disgustado.
2: Sí, claro. Claro, algo supe. Es verdad.
1: Esta mañana tuve un impulso y decidí volver. Pero volvía, le voy a ser sincero, a decirle la penosa impresión que me había llevado de aquí y que la cofradía había resuelto. Quiero decir que yo pensaba recomendar a la cofradía que eliminase a esta parroquia de su lista.
2: ¿Le agradecería un cafecito, doctor? ¡Caramba! ¿Dónde me habrán metido esa buena señora en la cafetera?
1: No se moleste. Como le decía, padre, a eso vine. Pero quiso el destino que a pocas cuadras de aquí se me volviera a empacar el auto. Se ve que la reparación de apuro hecha ayer no dio resultado.
2: ¡Caramba! ¡Qué contratiempo! ¡Cuánto lo siento!
1: No lo sienta, padre. Yo tampoco lo siento. Fue muy bueno que el motor se atascara. Muy bueno para los dos. Para usted y para mí también.

0: Permítame.
1: ¿Usted es mecánico?
0: Sí. José Benítez, para servirle. ¿Tiene un destornillado?
1: Mucho gusto, Enrique Avellanal. Sírvase. ¿Cree que podrá servirle?
0: Espero poder arreglarme. ¿Usted no será el señor que esperaba ayer el padre Vicente?
1: ¿Cómo sabe?
0: Estuve anoche con él en la fonda de don Rómulo y se disculpó de llegar tarde porque había estado todo el día esperando a un señor importante. Es como usted tiene aspecto de señor importante.
1: Ah, usted estuvo anoche con él en la fonda. ¿Va muy a menudo a la fonda ese padre Vicente?
0: Almuerza y cena allí. Y eso es bueno.
1: Bueno, ¿qué puede tener eso de bueno?
0: Porque así uno sabe dónde encontrarlo cuando lo necesita.
1: ¿Y acaso no lo puede encontrar en la iglesia? ¿No es ese el lugar donde uno debe buscar y poder encontrar a un sacerdote?
0: Bueno, hombres como yo no solemos ir a menudo a la iglesia, ¿comprende? En cambio, en la fonda, qué sé yo, es distinto. Uno lo siente al padre Vicente un hombre igual a uno. A uno le es más fácil confiarse, hablar. Es distinto. Delante de un vaso de vino.
1: Dígame, ¿es muy afecto al vino ese padre Vicente?
0: Oiga, ¿qué está queriendo decir? ¿Qué se piensa usted del padre Vicente? Si bebe un vaso de cuando en cuando, es solo por acompañarnos. Porque sabe que en este barrio tomamos como un desaire al que rehúsa un vaso de vino. Y entonces, ¿para qué arranque el motor? ¿Entiende?
1: No. No, no. Para que arranque el motor.
0: Sí. Para que haya confianza. Para hablar de amigo a amigo. El padre Vicente es eso. Un gran amigo de todos nosotros. Anoche, si no fuera por él, yo estaba por hacer un disparate. Un enorme disparate. Y él, suavecito, poco a poco, me fue haciendo ver que mi lugar estaba aquí, junto a mi mujer y mis hijos. Si anoche yo no hubiese encontrado en la fonda al padre Vicente, al demonio conmigo, con mi hogar y con todo. Bueno, pruebe ahora, ¿quiere?

0: Arranca perfecto. ¡Qué suerte!
1: No era nada. Se le había quedado una basurita.
0: Me ha prestado un gran servicio. Hágame el favor, acepte esto.
1: Mejor déjele ese dinero al padre Vicente. Él siempre necesita para su policlínica.
2: Si anoche yo no hubiese encontrado en la fonda al padre Vicente... Eso dijo José Benítez. Y por eso estoy aquí, padre Vicente. Para comunicarle que cuente con la policlínica.
1: ¿De veras?
2: Eso sí, con una condición. Usted sabe que la cofradía siempre pone sus condiciones, es muy exigente.
1: Sí. Claro, tenía que suponérmelo. ¿Con la condición?
2: Con la condición de que usted siga yendo a la fonda todos los días.

Este ha sido nuestro primer encuentro con la vida de... El Padre Vicente, diario de un cura de barrio. Una realización de Mario César, protagonizada por Roberto Fontana. La secuencia de hoy llegó a ustedes con el siguiente reparto por orden de aparición. Padre Vicente, Roberto Fontana. Doña Clara, Roberto Fontana.

Elsa Ubal, Doña Elvira, Gladys Darling, Doctora Bellanal, Huber Salcedo, José, Leonel Echegorri. Montaje sonoro, Juan Francisco Bello. Efectos especiales, Jorge Acosta. Puesta en el aire, Mario César. Este programa es producido para el servicio de radio de La Voz de Alemania Católica. Será hasta nuestro próximo encuentro con el Padre Vicente.

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0: El reloj más antiguo de América, ubicado en la torre de la Catedral de Comayagua, te proporciona la hora.
1: Son las 12 del mediodía, como los 12 discípulos.
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3: Hoy te voy a hablar del santo del amor. El llamado santo del amor nació en Lisboa, Portugal, en 1195 y fue bautizado con el nombre de Fernando, por lo que en realidad sería Fernando de Portugal. A los 17 años, ingresó al monasterio de los padres agustinos con el deseo de ser misionero, pero cuando viajó a África, se enfermó, porque Dios tenía otros planes para él. Más tarde, cuando tenía 25 años, el ejemplo y martirio de un grupo de franciscanos en Marruecos lo entusiasmó para ingresar a la orden recientemente fundada por San Francisco. Ahí fue donde tomó el nombre de Antonio en recuerdo de San Antonio Abad. Pronto se caracterizó por el don de la palabra. Su incansable predicación en Francia e Italia atraía multitudes. La tradición menciona que hasta los peces le escuchaban. Se considera el santo del matrimonio porque, en su tiempo, las mujeres debían dar una dote al esposo para poderse casar. Esto hacía que las más pobres se quedaran solteras, por lo que San Antonio les ayudaba a conseguir el dinero para la dote. Se le pide que ayude a resolver problemas de pareja porque en cierta ocasión un hombre dudaba que su hijo recién nacido fuera suyo. La madre, angustiada, pidió que Antonio fuera a hablar con su esposo y en su presencia sucedió un milagro. El pequeño balbuceó y dijo: «Tú eres mi padre». Antonio lograba que mediante la oración y el diálogo las parejas resolvieran sus diferencias. Se le adjudican muchos milagros en vida. El más conocido es aquel en que una mula se inclinó ante la hostia consagrada para enseñar a su incrédulo amo que Cristo está presente en la Eucaristía. En otra ocasión, un hombre rico y avaro murió, y cuando lo llevaban a sepultar, Antonio gritó que aquel cuerpo no tenía corazón porque siempre había estado apegado a las riquezas. Admirados los asistentes, abrieron el cuerpo y efectivamente comprobaron que no tenía corazón. Más tarde, lo encontraron junto al cofre de sus riquezas mal habidas, por lo que el santo recordó: «Donde tengan su tesoro, ahí estará su corazón». Por esta razón, se le invoca para encontrar los objetos perdidos. En varias ocasiones, Antonio pudo ver al niño Jesús en sus brazos.

Antonio murió en Padua siendo muy querido y con fama de santidad a los 36 años, el 13 de junio de 1231. Fue sepultado en ese mismo sitio donde se le construyó una hermosa basílica.

0: A pesar de su corta vida, su vida de santidad y sus milagros le convirtieron en uno de los santos más populares. Poco después de su muerte, una joven fue a la iglesia donde se venera su cuerpo para pedirle ayuda para la dote. Mientras hacía oración, escuchó en lo alto la voz del santo. Miró hacia arriba y vio que San Antonio descendía, cabeza abajo, para bendecirla y pedirle que fuera a una dirección. Ella fue al lugar indicado y ahí recibió la ayuda que esperaba. Desde entonces, en algunos lugares, la religiosidad popular ha hecho que los fieles recuerden aquel momento colocándolo de cabeza. Hasta el día de hoy, su lengua permanece incorrupta. San Antonio se le festeja cada año el 13 de junio. Que él te ayude a vivir el verdadero amor.
1: Padre nuestro que estás en el cielo,
2: santificado sea tu nombre.
1: Venga a nosotros tu reino.
2: Hágase tu voluntad, así en la tierra como en el cielo.
1: Danos hoy nuestro pan de cada día.
2: Y perdona nuestras ofensas,
1: como también nosotros perdonamos a quienes nos ofenden.
2: Y no nos dejes caer en tentación,
1: mas líbranos del mal.
2: Amén.
1: El ángel del Señor anunció a María.
2: Y concibió por obra y gracia del Espíritu Santo.
1: He aquí la esclava del Señor.
2: Hágase en mí según.
3: Creo en un solo Dios, Padre Todopoderoso, Creador del cielo y de la tierra, de todo lo visible y lo invisible. Creo en un solo Señor Jesucristo, Hijo único de Dios, nacido del Padre antes de todos los siglos. Dios de Dios, luz de luz, Dios verdadero de Dios verdadero, engendrado, no creado, de la misma naturaleza que el Padre, por quien todo fue hecho, que por nosotros los hombres y por nuestra salvación bajó del cielo y por obra del Espíritu Santo se encarnó de María, la Virgen, y se hizo hombre. Y por nuestra causa fue crucificado en tiempos de Poncio Pilato. Padeció y fue sepultado, y resucitó al tercer día según las Escrituras, y subió al cielo, y está sentado a la derecha del Padre, y de nuevo vendrá.
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Espíritu Santo en su cuerpo. ¿Seguro? Entonces, a ver, quiero verles aplaudir, quiero verles gritar, quiero verles cantar y comer también, ¿verdad? Porque ya llegó el Espíritu Santo y que se sienta ese fuego que nos quema del amor, ¿verdad? Entonces, a ver, no importa que estén comiendo con un pie, algo que se vea ese ánimo, ¿sale? A ver, empezamos, ya llegó el Espíritu Santo.

0: vamos a descansar un ratito, ¿verdad? Y luego le seguimos. Ya van a estar llenitos de la pancita y ya van a tener bastante energía para seguir bailando y aplaudiendo y gozándose en el Señor. ¡Gloria a Dios!
1: ¡Gloria a Dios!
0: ¡Gloria a Dios!

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1: Señor Jesús y Madre Santísima, gracias por mi vida, mi familia y mi trabajo. Reconozco que he fallado y te pido perdón. Enséñame a dar sin medida y a compartir lo que tengo, a ver en los demás un digno reflejo tuyo. Lo que hoy es mi prueba, por fe, mañana será mi testimonio. Dos cosas tan solo te pido: no me des riqueza ni pobreza.
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2: Queridos hermanos y hermanas, Camino a la Conversión Radio Online te invita a reflexionar en este momento sobre los 10 mandamientos, guía de amor que Dios nos dejó para vivir en paz y en armonía. El primer mandamiento nos llama a amar a Dios sobre todas las cosas, poniéndolo siempre en el centro de nuestra vida. El segundo nos recuerda a respetar su santo nombre con fe y reverencia. El tercero nos invita a santificar las fiestas, dedicando tiempo a Dios y a la oración. El cuarto mandamiento nos enseña a honrar a nuestros padres, valorando su amor y su esfuerzo. El quinto nos llama a respetar la vida, cuidando de los demás con amor. El sexto nos invita a vivir con pureza y dignidad. El séptimo nos enseña la honestidad, a no robar y respetar lo ajeno. El octavo nos llama a vivir en la verdad, evitando la mentira. El noveno nos invita a cuidar nuestros pensamientos y deseos. Y el décimo nos enseña a no envidiar, sino a vivir con gratitud. 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
4: Llegó Juan el Bautista y porque no comía pan ni bebía vino, dijisteis que estaba endemoniado. Yo estoy aquí, comiendo y bebiendo con vosotros. Y sin duda diréis que soy un glotón y un bebedor, amigo de publicanos y de pecadores.
5: Rabí, creo que eso es injusto. Nosotros respetamos tus enseñanzas y comprendemos su importancia. Pero ¿hasta qué punto respetas tú nuestras leyes? He oído decir que curas enfermos el sábado. ¿Es que quieres que nuestro pueblo no cumpla el descanso del sábado?
4: Si a vosotros en sábado se os cayera una oveja en un hoyo, ¿no la agarraríais y la sacaríais de allí?
5: Bueno, yo...
4: El sábado se hizo para el hombre, no el hombre para el sábado.
5: Ah, sí, eso lo entendemos nosotros. Comprendemos lo que quieres decir. ¿Pero no resultará confuso para la gente del pueblo? Vivimos de acuerdo con la ley. Si aceptamos que en la ley puedan hacer...
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1: Es la 1 de la tarde,
0: como un solo Dios verdadero.

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1: Paz y bien, hermanos y hermanas, un saludo a nuestra radio Camino a la Conversión Radio. Me da mucho gusto, hermano Walter, a tu familia que están en el aire con esta amada radio. Un saludo para cada uno de ustedes. Invitamos a toda nuestra feligresía que puedan venir a escuchar en nuestra radio. Mi nombre es Fray Alfredo Estrada, soy fraile franciscano de la parroquia Santos Mártires de esta ciudad de Comayagua. Que el Señor me los bendiga, hermano Walter, a ti, a toda tu familia y a todos los que escuchamos Camino a la Conversión Radio. Paz y bien.
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1: Dios me dijo, serás feliz, pero primero te haré fuerte. Confiar en ti mismo no te garantiza el éxito.
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0: quieres alcanzar el éxito? Te comparto estos bonitos secretos. Sé esclavo de los libros hoy, para que no seas esclavo de los hombres mañana. Si no tienes tiempo hoy para abrir un libro, mucho menos lo tendrás mañana para abrir un negocio. Cuando tu conocimiento crece, la oportunidad aparece. No le pidas a Dios un buen trabajo, pídele mejor ser dueño de tu propia empresa. Dios te quiere humilde de corazón, mas no del bolsillo. Comienza hoy en lo pequeño, pero piensa en grande. Procura hablar más de tus bendiciones que de tus problemas. Comienza a agradecer más y a quejarte menos. El rico le da empleo a su dinero. El pobre le da empleo a su tiempo. Atención, cuesta $0 pensar como millonario. Aprovecha la oferta. La pereza es amiga de la pobreza. No te juntes con ella. No ahorres lo que te queda después de gastar. Gasta lo que te queda después de ahorrar. La gente rica tiene grandes bibliotecas. Los pobres tienen grandes televisores. Recuerda, el rico se educa, mientras el pobre descansa. Nunca permitas que alguien que renunció a sus sueños te cuestione los tuyos. Queda rotundamente prohibido escuchar críticas constructivas de aquellos que nunca han construido nada. No conozco la clave del éxito, pero sí conozco la clave del fracaso, y es querer complacer a todo el mundo. El mundo no cambia por tus pensamientos, cambia por tus acciones. La mejor forma de ayudar a los pobres es no siendo uno más de ellos. Trabaja duro y en silencio, y deja que tu éxito haga todo el ruido que quiera. El dinero no se gana trabajando, se gana pensando. Si no, los que trabajan de 8 a 5 serían millonarios. Nunca te compares con nadie. Siempre habrá personas más grandes y más pequeñas que tú. Sé tú mismo. El pan no está duro. Duro es no tener pan. El éxito para ti comienza hoy.
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Oración para los esposos. Señor, haz de nuestro hogar un sitio de tu amor. Que no haya injuria porque tú nos das comprensión. Que no haya amargura porque tú nos bendices. Que no haya egoísmo porque tú nos alientas. Que no haya rencor porque tú nos das el perdón. Que no haya abandono porque tú estás con nosotros. Que sepamos marchar hacia ti en nuestro diario vivir. Que cada mañana amanezca un día más de entrega y sacrificio. Que cada noche nos encuentres con más amor de esposos. Haz, Señor, de nuestras vidas que quisiste.

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1: Esas lágrimas que derramas a solas, esas que nadie ve, esas que limpias antes de salir de casa como si nada pasara, Dios sí las ve, y no son en vano. Cada una de ellas cae en las manos.
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Levanta tu mirada, tu guardián. Levanta tu mirada a tu lámpara. Dice también el libro del Apocalipsis que Él está llamando a tu puerta. Es un Dios tan respetuoso que no violenta tu puerta.

del Padre, del Hijo y del Espíritu Santo. Amén. Expiraste, Jesús, pero la fuente de vida brotó para las almas. El mar de la misericordia se abrió para el mundo entero. Oh fuente de vida, insondable misericordia divina.

corazón de Jesús como una fuente de misericordia para nosotros. En ti confío. Padre nuestro que estás en el cielo, santificado sea tu nombre. Venga a nosotros tu reino. Hágase tu voluntad en la tierra como en el cielo. Danos hoy nuestro pan de cada día. Perdona nuestras ofensas, como también nosotros perdonamos a los que nos ofenden. No nos dejes caer en la tentación y líbranos del mal. Amén. Dios te salve María, llena eres de gracia, el Señor es contigo, bendita tú eres entre todas las mujeres, y bendito es el fruto de tu vientre, Jesús. Santa María, Madre de Dios, ruega por nosotros pecadores, ahora y en la hora de nuestra muerte. Amén. Creo en Dios, Padre Todopoderoso, Creador del cielo y de la tierra. Creo en Jesucristo, su único Hijo nuestro Señor, que fue concebido por obra y gracia del Espíritu Santo. Nació de Santa María Virgen, padeció bajo el poder de Poncio Pilato, fue crucificado, muerto y sepultado, descendió a los infiernos, al tercer día resucitó de entre los muertos, subió a los cielos y está sentado a la derecha de Dios Padre Todopoderoso. Desde allí ha de venir a juzgar a vivos y muertos. Creo en el Espíritu Santo, la Santa Iglesia Católica, la comunión de los santos, el perdón de los pecados, la resurrección de la carne y la vida eterna. Amén.

Oh Dios eterno, en quien la misericordia es infinita y el tesoro de compasión inagotable, vuelve a nosotros tu mirada bondadosa y aumenta tu misericordia en nosotros para que en momentos difíciles no nos desesperemos ni nos desalentemos, sino que con gran confianza nos sometamos a tu santa voluntad, que es el amor y la misericordia misma. Amén.

0: El reloj más antiguo de América, ubicado en la torre de la Catedral de Comayagua, te proporciona la hora. Son las 3 de la tarde, como las tres divinas personas de la Santísima Trinidad.
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1: San Jerónimo, nacido como Eusebio Jerónimo Sofronio, fue una de las figuras más influyentes de la Iglesia cristiana en los siglos IV y V. Nació alrededor del año 347 en Estridón, una pequeña localidad situada en la provincia romana de Dalmacia, actual Croacia. Su contribución más destacada fue sin duda la traducción de la Biblia al latín, conocida como la Vulgata, que se convirtió en la versión y estándar oficial de la Biblia en la Iglesia católica durante muchos siglos. Desde temprana edad, San Jerónimo mostró un talento prodigioso para el estudio. Su familia, de origen acomodado, le envió a Roma a educarse con los mejores maestros de la época. Allí, se sumergió en estudios clásicos, aprendiendo griego y latín. No obstante, fue también en Roma donde experimentó un renacimiento espiritual. A pesar de un periodo de juventud dedicado al hedonismo, Jerónimo abrazó la fe cristiana, buscando expiar sus errores, decidió dedicar su vida al estudio de las Escrituras. Su búsqueda espiritual lo llevó a viajar extensamente. Tras un periodo inicial en Roma, Jerónimo se trasladó a Treveris, donde comenzó a profundizar en los textos sagrados. Posteriormente, sostuvo un periodo de retiro en el desierto de Calcídico, Siria. Este tiempo de contemplación y penitencia le permitió no solo ahondar en el conocimiento bíblico, sino también dominar el hebreo, lo que sería crucial para su trabajo posterior en la traducción de la Biblia. El retorno de Jerónimo al mundo urbano no fue sin dificultades. Fue ordenado presbítero, pero nunca fue muy apegado a las funciones sacerdotales tradicionales, prefiriendo continuar su labor intelectual y estética. Se estableció en Constantinopla, donde estudió bajo la tutela de Gregorio Nacianceno, una de las mentes más brillantes de la Iglesia, siendo esta una etapa de aprendizaje y crecimiento personal significativo para Jerónimo. Finalmente, en el año 382, Jerónimo fue llamado de nuevo a Roma por el Papa Dámaso, quien lo nombró su secretario personal. Durante su estancia en Roma, Jerónimo comenzó el trabajo que definiría su legado, la traducción de la Biblia al latín. La tarea principal era corregir las versiones anteriores de la Biblia latina que estaban plagadas de errores e inconsistencias. Jerónimo, con un rigor académico impresionante y un conocimiento vasto del hebreo, arameo y griego, se embarcó en esta monumental tarea. En el año 386, tras la muerte del Papa Dámaso, San Jerónimo dejó Roma enfrentando controversias y acusaciones de herejía. Se estableció en Belén, donde inició una nueva vida en un monasterio, fundando una comunidad dedicada al estudio y la oración. Desde allí, continuó su trabajo de traducción, corrección y comentario de numerosos textos bíblicos. No obstante, las críticas y oposiciones no cesaron de seguirlo, pero su obra siguió adelante gracias a su dedicación incansable y su fe inquebrantable. El legado de San Jerónimo trasciende su trabajo en las Escrituras. Era un hombre de letras, autor de numerosas obras teológicas, epístolas y tratados, muchas veces dirigidas a sus amigos y discípulos. Su correspondencia, en particular, ofrece una visión fascinante de su pensamiento y las tensiones formativas de la Iglesia primitiva. fue conocido también por su temperamento ardiente, sin miedo a involucrarse en disputas teológicas. San Jerónimo vivió hasta los 73 años, falleciendo el 30 de septiembre de 420 en Belén. Su devoción al estudio de las Escrituras y su compromiso con la ortodoxia han dejado una huella indeleble en la historia de la Iglesia. Frases célebres de San Jerónimo. Ignorar las Escrituras es ignorar a Cristo. Estoy con quien esté unido a la cátedra de San Pedro. Yo sé que sobre esta piedra está edificada la Iglesia.
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4: Hola amigas y amigos, hermanos y hermanas, ¿qué tal? ¿Cómo están? Que la paz de Dios sea con todos y cada uno de ustedes. Les saluda a su hermano en Cristo, Walter Alberto, desde Comayagua, Honduras, desde Camino a la Conversión Radio Online. Es un privilegio saludarles como siempre. Vamos a compartir mensajes de conversión y comienzo con una pregunta. ¿Existe el mal? Seguro que hay una respuesta, ¿verdad? Y muy seguro que me vas a decir, claro, hermano Walter, existe el mal. Esta misma consulta la hizo en una universidad un catedrático, solo que pues fue un poquito controversial la forma en cómo lo consultó y al final lo que reaccionó sus alumnos. Pues comenzó con esta pregunta, ¿existe el frío? Todos dijeron, claro, profesor, nunca lo ha sentido usted. Y dijo el maestro, el frío no existe. En la ausencia del calor, todos se quedaron viendo y dijo, porque si hubiera calor no existiría el frío. Otra consulta, dijo, ¿existe la oscuridad? Y dijo, no existe, porque es la ausencia de la luz. Y así fue como llegó a la gran pregunta, ¿existe el mal? Y todos dijeron, claro que existe el mal. Y dijo él, no, es la ausencia del bien. Porque donde habita el bien, no puede habitar el mal. ¿Se imaginan en el mundo, hoy por hoy, que donde entornemos nuestros ojos, nos vamos a dar cuenta? En el Medio Oriente, guerra. En Norteamérica, divisiones. En Sudamérica, problemas. En todos los continentes, en todos los países, va a haber siempre gran diferencia entre el bien y el mal. Pero es bonito aquel adagio que dice, somos más los buenos. A mí me encanta categorizar cuando hablo del mal y del bien, sobre todo del mal, en 5 grandes grupos. Existen personas, si se quiere, trasladando el mal a el bien. El mal y el bien van a ir siempre de la mano. Pero bueno, te pregunto ahora si fuera en el lado bueno. 5 áreas de personas buenas. Hay personas buenas, sí, que están para todos, que ayudan a todo el mundo, que tienen un gran corazón. Esas son personas buenas. Número 2, personas medias buenas, que según sea su carácter, el día, el humor, el tiempo, son medias buenas. Hay personas que son intermedias, que no son ni buenas ni malas. Existe otro grupo de personas que son indiferentes. Estas pues son un poquito menos que buenas y tienen ese equilibrio, pero más tienden al mal. Y existen de verdad las personas malas, aquellas que son calladas, aquellas que guardan odio, rencor. Ahora yo tengo una pregunta para ti. ¿Cuál de estos 5 aspectos de lo bueno te encuentras tú? ¿En los buenos? ¿En los medios buenos? ¿En los intermedios? ¿En aquellos que están ahí tambaleantes o en los que son malos? No, seguro que tú y yo estamos en... Si no llegamos a lo bueno, estamos en lo medio bueno, ¿verdad? Ahora yo tengo otra pregunta para ti. ¿Cuál de esos cinco crees tú que le causan más mal al mundo, a la sociedad? ¿Los malos, los medio malos o los intermedios? Sí, los intermedios. Porque los intermedios, tú no sabes cómo van a proceder. Los malos ya saben que por naturaleza son malos. Pero aquellos que no se deciden son los que tienen a este mundo en ese equilibrio difícil. De veras que esta reflexión es para ti y para mí, para que nos convirtamos en personas buenas o medio buenos, pero haciendo de verdad el bien. Que cada día nos convirtamos en seres humanos, si llegamos a llamarnos cristianos, a verdaderamente ser el reflejo de Cristo. Porque Jesús pasó por esta tierra haciendo el bien. Y tú y yo podemos hacerlo. No nos mostremos indiferentes. No nos mostremos ajenos al dolor. No nos mostremos ajenos a la dificultad de algún amigo, de algún familiar. ¿De qué sirve solo ver, criticar, juzgar y no actuar? Es preciso actuar. Miramos el problema, lo observamos y ayudemos a darle una solución. A veces decimos que en nuestra vida diaria y cotidiana vivimos aburridos, vivimos tristones. Pues hay oportunidad para servir. En vez de estar meditando, en vez de estar sin hacer nada, ¿por qué no actuar? ¿Por qué no tender la mano a aquel que lo necesita? Hoy es un buen día. Tú puedes cambiar. Seguro que sí. Ocupa tu mente, llena tu corazón, conviértete en una persona buena y transforma la oscuridad en luz, el frío en calor y lo malo en lo bueno. Soy tu hermano en Cristo, Walter Alberto, de Comayagua, Honduras, de mensajes de conversión desde esta bonita tierra y desde Camino a la Conversión Radio. Te deseo éxitos en este bendecido día. ¡Hasta la próxima!

Hola amigas y amigos, les saluda Walter Alberto desde la antañona ciudad de Comayagua, Honduras. Hoy para conocer un poco de nuestra antañona ciudad de Comayagua, vamos a hablar de la religión, sí, la fe católica, por eso somos la ex capital de Honduras y la capital religiosa de nuestro país. La Iglesia Católica, en el año de 1550, se terminó de construir la iglesia Nuestra Señora de la Merced y fue esta la primera iglesia en Honduras. También fungió como catedral. Aquí también estuvo ubicado el reloj más antiguo de América. Con los años, al construirse la catedral, que actualmente recibe el nombre de la Inmaculada Concepción de María, comenzó su construcción en el año de 1665 y se culminó de construir en el 1711 y se dio su inauguración en el 1715. ¡Qué cantidad de años, verdad! Para hacer ese hermoso monumento histórico estilo barroco. Actualmente la catedral, como ustedes lo saben, descansa el reloj más antiguo de América. Otra de las iglesias importantes que tiene Comayagua es la Iglesia San Francisco. Está ubicada a un costado del Instituto Marista La Inmaculada. También otra iglesia antigua es la Iglesia La Caridad, ubicada en el barrio del mismo nombre, Caridad. También tenemos el bonito templo de Iglesia San Sebastián, que en su momento, la Iglesia San Sebastián sirvió para brindar los servicios religiosos a las personas de color y a los esclavos. La Iglesia San Sebastián también tuvo el nombre, y actualmente lo es, solo que ya sin sus patronos, Santos Mártires. Santos Mártires porque en la iglesia como tal estaban los patronos de San Sebastián, Santa Lucía y San Blas. Con el crecimiento de nuestra diócesis es que actualmente parroquia Santos Mártires solo está el nombre y como patrón a San Sebastián, bajo el trabajo misionero de los frailes franciscanos. Y en otro barrio, cercano a este, está la iglesia San Blas. Y no se hizo una iglesia como tal a Santa Lucía. Pero en su defecto, actualmente hay una parroquia hermosa que se llama María Reina de los Apóstoles. Este es un poco de la historia religiosa de la ciudad de Comayagua. Ahora, tú también lo sabes. Tu amigo y servidor, Walter Alberto, para Camino a la Conversión Radio.

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0: hazme un instrumento de tu paz. Donde haya odio, lleve yo tu amor. Donde haya oscuridad, tu luz. Donde haya duda, fe en ti. Hazme un instrumento de tu paz, que lleve tu esperanza por doquier. Donde haya injuria, tu perdón. Donde haya pena, tu gozo. Maestro, ayúdame a nunca buscar, a no ser consolado, sino consolar. A no ser entendido, sino entender. A no ser amado, sino amar. Hazme un instrumento de tu paz. Es perdonando que nos das perdón. Es dando a todos como tú nos das. Muriendo en ti es que volvemos a nacer.
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aniversario de fallecida, ofrecen sus hermanos por Marco Tulio Cepeda Medal, quien estaría de cumpleaños, ofrece familia Mejía Medal, por José Dalmiro Caballero Orellana, por Juan Carlos Montes, quien estaría de cumpleaños, ofrece familia Montes Guillén, por Efraín Reconco Gekel, ofrece su familia, por Santos Alicia López López, octavo día de novenario, ofrece su hijo Edgar Mendoza y su esposa, por Julia Erazo, ofrece su hija, por los difuntos de la familia Flores Maldonado.

0: En el nombre del Padre, y del Hijo, y del Espíritu Santo.
1: Amén.
0: El Señor esté con ustedes.
1: Y con tu espíritu.
0: Pidámosle a Dios perdón de nuestros pecados, para que celebremos dignamente estos sagrados misterios. Tú que has sido enviado para sanar a los contritos de corazón, Señor, ten piedad.
2: Señor, ten piedad.
0: Tú que has venido a llamar a los pecadores, Cristo, ten piedad.
2: Cristo, ten piedad.
0: Tú que estás sentado a la derecha del Padre para interceder por nosotros, Señor, ten piedad.
2: Señor, ten piedad.
0: Dios Todopoderoso, tenga misericordia de nosotros, perdone nuestros pecados y nos lleve a la vida eterna.
2: Amén.
0: Oremos. Señor Dios, fortaleza de los que en ti esperan, acude bondadoso a nuestro llamado, y puesto que sin ti nada puede nuestra humana debilidad, danos siempre la ayuda de tu gracia, para que en el cumplimiento de tu voluntad te agrademos siempre con nuestros deseos y acciones. Por nuestro Señor Jesucristo, tu Hijo, que vive y reina contigo en la unidad del Espíritu Santo y es Dios, por los siglos de los siglos.
1: Amén.

0: Del primer libro de los reyes. Nabot de Jezreel tenía una viña junto al palacio de Ahab, rey de Samaria. Y Ahab le dijo a Nabot: dame tu viña para plantar ahí una huerta, ya que está pegada a mi casa. Yo te doy por ella una viña mejor, o si prefieres, te pago con dinero. Nabot le respondió a Ahab: Dios me libre de darte la herencia de mis padres. Ahab se fue a su casa, triste y enfurecido, porque Nabot le había dicho: no te daré la herencia de mis padres. Se acostó en su cama, se volvió de cara a la pared y no quiso comer. Entonces se le acercó su esposa Jezabel y le dijo: ¿por qué estás de mal humor y no quieres comer? Él respondió: es que hablé con Nabot de Jezreel y le dije que me vendiera su viña, o que, si prefería, yo se la cambiaría por otra mejor. Pero él me respondió que no me daría su viña. Su esposa Jezabel le dijo: ¿no que tú eres el rey poderoso que manda en Israel? Levántate, come y alégrate. Yo te daré la viña de Nabot. Entonces ella escribió unas cartas en nombre de Ahab, las selló con el sello del rey y las envió a los ancianos y hombres principales de la ciudad en que vivía Nabot. Las cartas decían: promulguen un ayuno, convoquen una asamblea y sienten a Nabot en primera fila. Pongan frente a él a dos malvados que lo acusen, diciendo: he maldecido a Dios y al rey. Luego lo sacan fuera de la ciudad y lo apedrean hasta que muera. Los habitantes de la ciudad, los ancianos y los hombres principales que vivían cerca de Nabot, hicieron lo que Jezabel les había dicho. De acuerdo con lo escrito en las cartas que le había remitido, promulgaron un ayuno y en la asamblea sentaron a Nabot en primera fila. Llegaron los dos malvados, se sentaron frente a él y lo acusaron delante del pueblo, diciendo: Nabot ha maldecido a Dios y al rey. Luego lo sacaron fuera de la ciudad y lo apedrearon hasta que murió. Enseguida lo mandaron avisar a Jezabel que Nabot había muerto apedreado. Cuando Jezabel supo que Nabot había muerto apedreado, le dijo a Ahab: ve a tomar posesión de la viña de Nabot de Jezreel, que no quiso vendértela, pues Nabot ya no vive, ha muerto. Apenas oyó Ahab que Nabot había muerto, fue a tomar posesión de la viña de Nabot de Jezreel. Palabra de Dios.
1: Te alabamos, Señor.

0: Señor, atiende a mis gemidos.
1: Señor, atiende a mis gemidos.
0: Señor, oye mi voz. Atiende mis gemidos. Haz caso de mis súplicas, Rey y Dios mío.
1: Señor, atiende a mis gemidos.
0: Pues tú no eres un Dios al que pudiera la maldad agradarle, ni el malvado en tu huésped, ni ante ti puedes estar arrogante.
1: Señor, atiende a mis gemidos.
0: Al malhechor detestas y destruyes, Señor, al embustero aborreces, al hombre sanguinario y a quien es traicionero.
1: Señor, atiende a mis gemidos.

0: El Señor esté con ustedes.
1: Y con tu espíritu.
0: Del Santo Evangelio según San Mateo.
1: Gloria a ti, Señor.
0: En aquel tiempo, Jesús dijo a sus discípulos: Ustedes han oído que se dijo, ojo por ojo, diente por diente. Pero yo les digo que no hagan resistencia al hombre malo. Si alguno te golpea en la mejilla derecha, preséntale también la izquierda. Al que te quiera demandar en juicio para quitarte la túnica, cédele también el manto. Si alguno te obliga a caminar 1,000 pasos en su servicio, camina con él 2,000. Y al que te pide, dale. Y al que quiera que le prestes, no le vuelvas la espalda. Palabra del Señor.
1: Gloria a ti, Señor Jesús.
0: Siéntense, hermanos. Jesús cita hoy el texto de San Mateo, la ley del talión, la ley de Moisés, una ley que Dios le había entregado y que esos mandatos del Señor regían la vida del pueblo israelita. En ese tiempo debía haber un respeto muy grande al prójimo y era prohibido hacerle daño. Igual hoy en nuestro tiempo, el cristiano, hermanos míos, no tiene permiso para hacerle daño a otra persona. El cristiano está llamado a hacer siempre el bien, aunque a veces reciba males. Y es de poner en práctica lo que dice San Pablo a los romanos en otro pasaje. Dice: ahoguemos el mal a fuerza de bien. Es decir, devolver el bien al mal que nos puede hacer una persona. Jesús vino no a abolir la ley, sino a darle plenitud. Y Jesús con eso nos quiere decir que Él vino a enseñarnos a vivir la ley de la caridad. De tal manera que las enseñanzas de Jesús son mucho más, vamos a decir, rigurosas, mucho más exigentes que las de la ley de Moisés, que las leyes del talión. Porque Jesús nos va a ir enseñando cada día esa ley nueva con la cual Él le da plenitud, le da perfección a la ley mosaica. Y se la da con lo que les he dicho, la caridad. Hermanos, uno de los temas que nos cuesta vivir en nuestra vida cristiana es el perdón. Examinémonos hoy cómo andamos en ese tema. Si alguien nos hace daño, si somos prontos para perdonar o nos gusta guardar rencor. Hay personas que hasta le niegan el habla, le niegan la palabra, le niegan el saludo a una persona que les ofende. Y esa persona puede ser, fíjense, un miembro de tu familia. Y la pueden encontrar por ahí y cambian de acera. y dicen, no, esta persona yo no la quiero ni ver. Pues, hermanos míos, fíjense que el perdón es uno de los signos de la vida cristiana de un hijo de Dios. Saber perdonar. Y fíjense que para aprender a perdonar hay que saber amar. Porque el amor es el que nos lleva, la caridad es lo que nos lleva a perdonar al hermano. De tal manera que un hijo de Dios no es vengativo. Porque cuando dice la ley de Moisés, ojo por ojo y diente por diente, esa es la venganza. Pues, hermanos, Jesucristo nos viene a enseñar la ley nueva de la caridad, la ley nueva del amor. Imagínense lo que dice Jesús. Si alguno te golpea en la mejilla derecha, preséntale también la izquierda. Tú lo harías. Si alguien te golpea, ¿no? Pega fuerte ahí, entonces tú le pones la otra mejilla para que te pegue otra bofetada. Hermanos, lo que el Señor nos quiere decir es que nosotros los hijos de Dios respondemos con el perdón, con la caridad. Y dichosos los de ustedes que ya han aprendido a perdonar. Y si no lo has aprendido, pues pídele al Señor que te enseñe a perdonar. Así como el Señor te perdona todo, así has de perdonar a tus hermanos todas las ofensas que te han. Porque miren, hermanos, las ofensas que nosotros le hacemos al Señor son mucho más grandes que las ofensas que nos puede hacer una persona. Reflexionen en eso. Y el perdón, ¿qué trae a nuestra vida? Nos trae paz. Paz. Y qué bello es vivir en paz con Dios, vivir en paz con nuestro prójimo y vivir en paz con nosotros mismos. Hay personas, fíjense, que ni se pueden perdonar a sí mismas por alguna falla, algún error que han cometido en la vida. Hermanos, si tú has cometido una falla, has hecho un error o es un pecado, ve a confesarte con humildad y Dios te va a perdonar. Le pedimos a nuestra Madre, la Santísima Virgen María, que nos haga vivir estas enseñanzas que nos da Jesús el día de hoy. Vivir la caridad. Compartir con los demás de lo que Dios nos ha dado. Si alguien te pide la túnica, dice Jesús, dale también el manto. Si alguien te obliga a caminar 1,000 pasos en su servicio, camina 2,000. Y al que te pide, dale. Y al que te pide prestado, pues no le vuelvas la espalda. Ayuda a tu hermano. Esto es vivir la caridad, hermanos míos. Vivir la caridad. Sin esperar nada a cambio. Hay personas que le hacen un favor a uno, pero con interés. Hola, la caridad no tiene eso. La caridad me lleva a dar por amor a Dios a mi hermano, ayudarle en sus necesidades. Y no espero ni que me diga gracias. Lo que yo busco es solo agradar a mi Padre Dios, solo hacer la voluntad de mi Padre Dios. Y esto es lo que nos enseñó Jesús al entregar su vida entera en la cruz para mi salvación. Invoquemos a nuestra Madre y le decimos: Santa María, Madre de la Iglesia, ruega por nosotros. Puestos en pie, hermanos, vamos a orar. El Señor no permanece indiferente frente al sufrimiento del pobre, sino que provee a sus necesidades con amor de Padre. Reconociéndonos necesitados, invoquémoslo diciendo: Ven en nuestra ayuda, Señor.
2: Ven en nuestra ayuda, Señor.
3: Por la Iglesia, para que, fiel a las enseñanzas de Cristo, anuncie con valentía el camino de la misericordia y de la no violencia, y sea signo de reconciliación en medio del mundo, oremos.
2: Ven en nuestra ayuda, Señor.
3: Por los gobernantes, para que ejerzan su autoridad con justicia y espíritu de servicio, buscando siempre soluciones pacíficas y el bien común, especialmente de los más necesitados, oremos.
2: Ven en nuestra ayuda, Señor.
3: Por los que trabajan en el campo farmacéutico, para que consideren que la persona es más importante que el dinero y que la vida siempre es digna de ser vivida, oremos.
2: Ven en nuestra ayuda, Señor.
3: Por los miembros del pueblo de Dios, para que no cedan ante la injusticia y trabajen según sus posibilidades por superar las estructuras del pecado que dañan la convivencia, oremos.
2: Ven en nuestra ayuda, Señor.
0: Padre, que defiendes al justo y llamas a la conversión al pecador, sana nuestro egoísmo y haz que podamos contribuir a la conversión de nuestro prójimo. Te lo pedimos por Jesucristo nuestro Señor.
4: Amén.
0: Siéntense, hermano.

0: Oren, hermanos, para que este sacrificio mío y de ustedes sea agradable a Dios Padre Todopoderoso.
1: El Señor reciba de tus manos este sacrificio para la alabanza y gloria de su nombre, para nuestro bien y el de toda su santa iglesia.
0: Tú que con este pan y este vino que te presentamos, das al género humano el alimento que lo sostiene y el sacramento que lo renueva, concédenos, Señor, que nunca nos falte esta ayuda para el cuerpo y el alma. Por Jesucristo nuestro Señor.
1: Amén.
0: El Señor esté con ustedes.
1: Y con tu espíritu.
0: Levantemos el corazón.
1: Lo tenemos levantado hacia el Señor.
0: Demos gracias al Señor nuestro Dios.
1: Es justo y necesario.
0: En verdad es justo y necesario. Es nuestro deber y salvación darte gracias siempre y en todo lugar, Señor Padre Santo, Dios Todopoderoso y Eterno. Pues quisiste reunir de nuevo, por la sangre de tu Hijo y la acción del Espíritu Santo, a los hijos dispersos por el pecado, para que tu pueblo congregado a imagen de la unidad trinitaria fuera reconocido como iglesia, cuerpo de Cristo y templo del Espíritu Santo, para alabanza de tu sabiduría infinita. Por eso, unidos a los coros angélicos, te aclamamos llenos de alegría, diciendo:

Santo eres en verdad, Señor, fuente de toda santidad. Por eso te pedimos que santifiques estos dones con la efusión de tu Espíritu, de manera que se conviertan para nosotros en el cuerpo y la sangre de Jesucristo nuestro Señor, el cual, cuando iba a ser entregado a su pasión, voluntariamente aceptada, tomó pan, dándote gracias, lo partió y lo dio a sus discípulos, diciendo: tomen y coman todos de él, porque esto es mi cuerpo, que será entregado por ustedes.

Del mismo modo, acabada la cena, tomó el cáliz y dándote gracias de nuevo, lo pasó a sus discípulos diciendo: tomen y beban todos de él, porque este es el cáliz de mi sangre, sangre de la alianza nueva y eterna, que será derramada por ustedes y por muchos para el perdón de los pecados. Hagan esto en conmemoración mía.

0: Así pues, Padre, al celebrar ahora el memorial de la muerte y resurrección de tu Hijo, te ofrecemos el pan de vida y el cáliz de salvación, y te damos gracias porque nos haces dignos de servirte en tu presencia. Te pedimos humildemente que el Espíritu Santo congregue en la unidad a cuantos participamos del cuerpo y la sangre de Cristo. Acuérdate, Señor, de tu Iglesia extendida por toda la tierra, y con el Papa León, con nuestro obispo, Monseñor Ángel, y todos los pastores que cuidan de tu pueblo, llévala a su perfección por la caridad. Acuérdate también de nuestros hermanos que se durmieron en la esperanza de la resurrección, y de todos los que han muerto en tu misericordia, admítelos a contemplar la luz de tu rostro. Ten misericordia de todos nosotros, y así con María, la Virgen Madre de Dios, su esposo San José, los apóstoles y cuantos vieron tu amistad a través de los tiempos, San Juan María Vianney, merezcamos por tu Hijo Jesucristo compartir la vida eterna y cantar tus alabanzas. Por Cristo, con Él y en Él, a ti Dios Padre Omnipotente, en la unidad del Espíritu Santo, todo honor y toda gloria, por los siglos de los siglos.
1: Amén.
0: Fieles a la recomendación del Salvador y siguiendo su divina enseñanza, nos atrevemos a decir: Padre nuestro que estás en el cielo, santificado sea tu nombre, venga a nosotros tu reino, hágase tu voluntad en la tierra como en el cielo. Danos hoy nuestro pan de cada día, perdona nuestras ofensas, como también nosotros perdonamos a los que nos ofenden. No nos dejes caer en la tentación y líbranos del mal. Líbranos de todos los males, Señor, y concédenos la paz en nuestros días, para que, ayudados por tu misericordia, vivamos siempre libres de pecado y protegidos de toda perturbación, mientras esperamos la gloriosa venida de nuestro Salvador Jesucristo.
2: Tuyo es el reino, tuyo el poder, tuya es la gloria por siempre, Señor.
0: Señor Jesucristo, que dijiste a tus apóstoles: la paz les dejo, mi paz les doy. No tengas en cuenta nuestros pecados, sino la fe de tu Iglesia, y conforme a tu palabra, concédele la paz y la unidad. Tú que vives y reinas por los siglos de los siglos.
1: Amén.
0: La paz del Señor esté siempre con ustedes.
2: Y con tu espíritu.
0: Dense fraternalmente la paz.

0: Este es el Cordero de Dios que quita el pecado del mundo. Dichosos los invitados a la cena del Señor.
1: Señor, yo no soy digno de que entres en mi casa, pero una palabra tuya bastará para sanarme.
0: Oración antes de la comunión. Ven, mi amable Salvador, alimento que contiene toda dulzura celestial. Ven, pan de los ángeles, y satisface el hambre de mi alma. Ven, luz del mundo, e ilumina las tinieblas de mi mente. Ven, amigo de los enfermos, y cura las enfermedades de mi cuerpo y las debilidades de mi alma. Ven, mi buen pastor, mi Dios y mi todo. Oh Santísima Madre María Inmaculada, prepara mi corazón para recibir a mi Señor. Amén.

0: Oremos. Señor, que esta santa comunión que acabamos de recibir, así como significa la unión de los fieles en ti, así también lleve a efecto la unidad en tu iglesia, por Jesucristo nuestro Señor.
1: Amén.
0: 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El Señor esté con ustedes.
1: Y con tu espíritu.
0: La bendición de Dios Todopoderoso, Padre, Hijo y Espíritu Santo, descienda sobre ustedes y les acompañe siempre.
1: Amén.
0: Pueden ir en paz.
1: Demos gracias a Dios.

Yo soy el pan vivo bajado del cielo. El que coma de este pan vivirá eternamente, y el pan que yo daré es mi carne. Yo daré es mi carne para la vida del mundo. Seamos testigos.

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Cofradía Jesús Nazareno, de la Iglesia San Francisco. Familias: Chavarría Chinchilla, Gómez García, Guillén Celaya, Flores Maldonado, Avilés Morales, Mesa Mejía, Espinosa Morales, Domínguez Cálix, Donaire Morales, Lezama Donaire, Maldonado Peña, Mejía Umaña, García Suazo y familia Vázquez Ayala de Ajuterique. Esposos: José Ramos y Lucía Mejía, Roy López y Neri Morales. Hermanas: Griselda Chavarría Recarte, Berta Julia Mateo y familia, Ana Luz Padilla y hermana Olga María Guillén y familia. Hermano Danilo Aguilar, de la parroquia San Gaspar, Taula B.

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0: El reloj más antiguo de América, ubicado en la torre de la Catedral de Comayagua, te proporciona la hora. Son las 6 de la tarde, como los 6 días de la creación.
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